0: que se encuentran bajo su custodia en todos los espacios. Nosotros hemos recomendado en reiteradas ocasiones reforzar el tema del cuidado y protección a los niños y las niñas en todos los espacios donde ellos se encuentran, hasta a la hora del sueño, en las horas nocturnas, porque ya en el pasado han habido historias de desprotección o de abuso hacia los menores de edad o personas que se encuentran bajo el cuidado del Estado y que pues de esas experiencias hemos sacado aprendizaje de que hay que reforzar la protección y el cuidado en todos los espacios donde los adolescentes se encuentran haciendo alguna actividad.
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2: 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La Corte Suprema de Justicia revisa minuciosamente el nombramiento y el accionar de más de un centenar de jueces cuyo proceder está asociado con la ilegalidad, el crimen y la corrupción. Hoy trascendió un nuevo nombre que se suma a la lista. Se trata de la jueza Osiris Rubio. ¿Quién es esta jueza? ¿Quién la protege? ¿Por qué es intocable? ¿A qué lado oscuro representa? ¿Cuáles son sus antecedentes? ¿Por qué la Inspectoría de Tribunales apaña, oculta y archiva todas las denuncias en contra de esta jueza? Primero dicen que la protegió Rebeca Raquel. Ahora es protegida de Wagner Vallecillo. 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
3: En pantalla una jornada de protesta realizada hoy por activistas del Partido Nacional, quienes mantuvieron tomadas las instalaciones de Ciudad Mujer en la colonia Kennedy, donde realizaron una protesta exigiendo cambios en el personal de la institución. Según los manifestantes, estaban exigiendo la salida de empleados que aseguraron no pertenecen al Partido Nacional y demandaron que sean contratados simpatizantes cachulecos. Fueron a protestar ahí a Ciudad Mujer los colectivos, bueno, no colectivos, las bases del Partido Nacional exigiendo oportunidades laborales.
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2: 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La Corte Suprema de Justicia revisa minuciosamente el nombramiento y el accionar de más de un centenar de jueces cuyo proceder está asociado con la ilegalidad, el crimen y la corrupción. Hoy trascendió un nuevo nombre que se suma a la lista. Se trata de la jueza Osiris Rubio. ¿Quién es esta jueza? ¿Quién la protege? ¿Por qué es intocable? ¿A qué lado oscuro representa? ¿Cuáles son sus antecedentes? ¿Por qué la Inspectoría de Tribunales apaña, oculta y archiva todas las denuncias en contra de esta jueza? Primero dicen que la protegió Rebeca Raquel. Ahora es protegida de Wagner Vallecillo. 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
3: Les presentamos a continuación nuestra sección Números que Hablan.

Ya vamos a tener la sección números que hablan. El número de hoy es 101. ¿A qué se refiere? ¿De qué se trata? Ya lo vamos a colocar. Más adelante vamos a escuchar también cómo están las estrategias en temas de seguridad, en el tema de la lucha frontal por parte de las autoridades y el gobierno a temas de sequía en diferentes partes del país. Y hoy han determinado revocar el auto de formal procesamiento al abogado David Chávez por el

0: Caso del Infop. Hoy sí, nuestra sección Números que Hablan, el número de hoy es 101. A 101 goles con la camiseta del Inter de Miami ha llegado Lionel Messi. Tras este tiro libre durante el fin de semana, en su cuenta particular, lleva 930 goles en toda su carrera.
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2: 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La Corte Suprema de Justicia revisa minuciosamente el nombramiento y el accionar de más de un centenar de jueces cuyo proceder está asociado con la ilegalidad, el crimen y la corrupción. Hoy trascendió un nuevo nombre que se suma a la lista. Se trata de la jueza Osiris Rubio. ¿Quién es esta jueza? ¿Quién la protege? ¿Por qué es intocable? ¿A qué lado oscuro representa? ¿Cuáles son sus antecedentes? ¿Por qué la Inspectoría de Tribunales apaña, oculta y archiva todas las denuncias en contra de esta jueza? Primero dicen que la protegió Rebeca Raquel. Ahora es protegida de Wagner Vallecillo. 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
0: Vamos a abrir bien los ojos y apreciar la imagen del día.

Otaiken. Otaiken es una banda indígena siberiana formada por varias etnias: Chulen, Ket, Kakes, Dolgan y Selkov. El grupo musical mezcla elementos de la música folclórica local con pop moderno, incorporando instrumentos, letras y lenguas tradicionales.

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1: 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La Corte Suprema de Justicia revisa minuciosamente el nombramiento y el accionar de más de un centenar de jueces cuyo proceder está asociado con la ilegalidad, el crimen y la corrupción. Hoy trascendió un nuevo nombre que se suma a la lista. Se trata de la jueza Osiris Rubio. ¿Quién es esta jueza? ¿Quién la protege? ¿Por qué es intocable? ¿A qué lado oscuro representa? ¿Cuáles son sus antecedentes? ¿Por qué la Inspectoría de Tribunales apaña, oculta y archiva todas las denuncias en contra de esta jueza? Primero, dicen que la protegió Rebeca Raquel. Ahora es protegida de Wagner Vallecillo. 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
2: 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Segunda pausa, ya regresamos con más noticias. 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
1: La Corte Suprema de Justicia revisa minuciosamente el nombramiento y el accionar de más de un centenar de jueces cuyo proceder está asociado con la ilegalidad, el crimen y la corrupción. Hoy trascendió un nuevo nombre que se suma a la lista. Se trata de la jueza Osiris Rubio. ¿Quién es esta jueza? ¿Quién la protege? ¿Por qué es intocable? ¿A qué lado oscuro representa? ¿Cuáles son sus antecedentes? ¿Por qué la Inspectoría de Tribunales apaña, oculta y archiva todas las denuncias en contra de esta jueza? Primero dicen que la protegió Rebeca Raquel. Ahora es protegida de Wagner Vallecillo. 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
2: Seguimos con más noticias. Estamos dándole al pueblo hondureño una nueva estrategia contra las asociaciones terroristas, asegura el secretario en los despachos de seguridad, el señor Gerson Velázquez.
3: En este momento ustedes pudieron observar tres cabecillas de la pandilla 18 que fueron arrestados aquí en la ciudad de Tegucigalpa. También en este mismo momento están siendo presentadas 9 miembros de estas mismas estructuras criminales en San Pedro Sula, 6 de la pandilla 18 y 3 de la pandilla o de la mara MS-13. Adicionalmente y simultáneamente se realizaron operaciones en las montañas del municipio de Sulaco, Yoro, especialmente en aquella comunidad donde ocurrió una muerte múltiple en la que todos ustedes vieron cómo estos criminales asesinaron hasta una menor de edad. 3 de esos criminales, miembros del cartel del Diablo, fueron arrestados y están siendo trasladados a la ciudad de San Pedro Sula, donde un juez de jurisdicción nacional los va a recibir para seguirles el debido proceso. Y en paralelo y simultáneamente, en la ciudad de La Ceiba, también se arrestaron a 3 personas más vinculadas con estas estructuras criminales, y esto en posesión de 15 kilogramos de cocaína. Y esto es parte de los primeros resultados que como agencias de seguridad estamos dándole al pueblo hondureño en el marco de esta nueva estrategia de combatir las asociaciones terroristas que tanto daño y tanta sangre han puesto en las calles de Honduras.
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1: La Corte Suprema de Justicia revisa minuciosamente el nombramiento y el accionar de más de un centenar de jueces cuyo proceder está asociado con la ilegalidad, el crimen y la corrupción. Hoy trascendió un nuevo nombre que se suma a la lista. Se trata de la jueza Osiris Rubio. ¿Quién es esta jueza? ¿Quién la protege? ¿Por qué es intocable? ¿A qué lado oscuro representa? ¿Cuáles son sus antecedentes? ¿Por qué la Inspectoría de Tribunales apaña, oculta y archiva todas las denuncias en contra de esta jueza? Primero dicen que la protegió Rebeca Raquel. Ahora es protegida de Wagner Vallecillo. 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
2: El tema de las sequías generó una gran incertidumbre y angustia en diferentes municipios del país, porque no se estaba produciendo, no se estaba generando forraje tampoco para que el ganado pudiera pastar, y se murió mucho ganado en diferentes partes del país. Y ahora con las lluvias lo que estamos viendo es que, por ejemplo, la vulnerabilidad de la que hablábamos al inicio del programa, pero la sequía y el tiempo de verano para el próximo año puede ser igual o peor, y por eso desde ya se tienen que estar preparando las autoridades. Y así lo ha dicho el presidente del Congreso Nacional, Tomás Zambrano. Están trabajando para seguir atendiendo y ayudándole a la gente, pero con miras y con el objetivo puesto de que el próximo año no sea tan severo y tener todo listo para poder accionar en favor del pueblo hondureño.
5: Desde el gobierno de Patria la Orden, con el apoyo de los alcaldes y los diputados, tenemos que ver cómo atendemos a nuestra gente. Porque ya tenemos más o menos un plan de trabajo. Ya hemos empezado a entregar alimentos a las familias que lo perdieron todo. Todavía faltan varios municipios por entregar. También faltan varias familias. Porque la situación es pareja, es general en casi todas las aldeas, casi en todos los caseríos de valle, que la gente está esperando que lleguemos con este apoyo en alimentos, en la comidita. Pero solo entregar alimentos no va a ser suficiente, porque si nosotros no nos preparamos, que esta sequía va a largo y a mediano plazo, el próximo año nos va a agarrar y nos va a golpear más fuerte. Eso es lo que hemos estado hablando en el Congreso con el presidente Papi, con el ministro de la SAC, con los cooperantes, con los alcaldes y con toda la sociedad, que tenemos que irnos preparando para lo que viene en los próximos años. No solo vamos a entregar comida, tenemos que irnos preparando con la construcción de reservorios de agua en los municipios y en las zonas donde se puede almacenar agua. Por eso usted ha estado viendo que ya empezamos a entregarle maquinaria a los alcaldes. La maquinaria no es para que la tengan guardada. La maquinaria es para que reparen calles y para que a zonas y a comunidades donde se puede construir un reservorio de agua, construyamos reservorio de agua para poder mantener ese tema. ¿Qué otro tema tenemos que apoyar? Mire, usted como productor no solo va a necesitar reservorio de agua en alguna zona, se ocupa sistemas de riego también, para eficientar, economizar, y que el agua realmente le rinde la poca agua que podamos tener en la comunidad y que sea eficiente para el trabajo suyo en la tierra. ¿Qué más va a ocupar usted como productor? Usted ocupa asistencia técnica en esta crisis. Porque recuerde, ya no es lo mismo sembrar hoy como lo sembró hace 10, 15, 20 años, que solo iba a preparar la tierra, ponía la semilla y ya venía. Un poquito de fertilizante, no. Hoy ocupa también asistencia técnica, que hemos hablado con la gente de la SAC, que tenemos que ir preparando a nuestros pequeños productores con esas asistencias técnicas. ¿Qué más va a necesitar la gente del campo? La semilla mejorada también. Hoy, con este clima, ocupamos esas semillas mejoradas que son aptas para la tierra en el sur, son aptas para este clima, y eso es lo que estamos trabajando. Porque mire, estos son varios componentes. ¿Qué está sintiendo usted en su comunidad? Hoy, ya el agua potable, el pozo ya se le secó. Hoy nos lleva a nosotros ver cómo se trabaja en la construcción, perforación de nuevos proyectos de agua potable y perforaciones de pozo. Esa es la realidad que estamos viviendo. Aquí no nos venimos a quejar, aquí lo que nos venimos a decir, tenemos que trabajar por los productores y las familias de Valle de Honduras.
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0: 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La Corte Suprema de Justicia revisa minuciosamente el nombramiento y el accionar de más de un centenar de jueces cuyo proceder está asociado con la ilegalidad, el crimen y la corrupción. Hoy trascendió un nuevo nombre que se suma a la lista. Se trata de la jueza Osiris Rubio. ¿Quién es esta jueza? ¿Quién la protege? ¿Por qué es intocable? ¿A qué lado oscuro representa? ¿Cuáles son sus antecedentes? ¿Por qué la Inspectoría de Tribunales apaña, oculta y archiva todas las denuncias en contra de esta jueza? Primero dicen que la protegió Rebeca Raquel. Ahora es protegida de Wagner Vallecillo. 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
2: Escuchábamos la postura del presidente Tomás Zambrano del Congreso Nacional. ¿Cómo reacciona el Ejecutivo? Hoy el ministro de Comunicaciones, el señor Héctor Ordóñez, ha hablado también de que se está garantizando por parte del gobierno que a las personas que se han visto afectadas por la sequía se les seguirá dando esta ración de alimentos. Siguen trabajando para ayudar a la población, a pesar de que ya tenemos indicios de que hay lluvia, como lo anunciábamos al inicio de este programa, que se esperan muchas lluvias.
6: Quiero garantizarles a todos los hondureños que no se va a producir ningún problema de desabastecimiento de granos básicos. La Secretaría de Agricultura y Ganadería no ha soltado el dedo del renglón y ha estado asistiendo con bono agrícola, con bono tecnológico. Reitero, estamos dando alimento para ganado, 20 millones de lempiras que se han destinado como parte del presupuesto y nuestra gente que esté segura. El gobierno del presidente Afura no lo va a abandonar. Seguiremos entregando esta ayuda humanitaria.
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0: 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La Corte Suprema de Justicia revisa minuciosamente el nombramiento y el accionar de más de un centenar de jueces cuyo proceder está asociado con la ilegalidad, el crimen y la corrupción. Hoy trascendió un nuevo nombre que se suma a la lista. Se trata de la jueza Osiris Rubio. ¿Quién es esta jueza? ¿Quién la protege? ¿Por qué es intocable? ¿A qué lado oscuro representa? ¿Cuáles son sus antecedentes? ¿Por qué la Inspectoría de Tribunales apaña, oculta y archiva todas las denuncias en contra de esta jueza? Primero dicen que la protegió Rebeca Raquel. Ahora es protegida de Wagner Vallecillo. 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
2: Se cancelan todas las actividades programadas por parte de la alcaldía para celebrar el aniversario de la capital. No estamos en tiempos de fiesta, ha dicho hoy Juan Diego Zelaya.
7: Mucha gente me ha preguntado si qué va a pasar con el Capital Fest, con las actividades que teníamos programadas para el fin de semana. A mí me encantaría celebrarle a la capital y la capital merece que le celebremos su aniversario. Pero en este contexto, con dos alertas, una alerta roja por sequía y una alerta amarilla, no lo podemos hacer. Esto lo vamos a posponer y en una nueva fecha les vamos a avisar cuándo le vamos a celebrar a la capital. Les agradezco muchísimo por su comprensión y ahorita el único consejo que les puedo dar es sigamos ahorrando agua por un lado y las personas que viven en zonas de riesgo, siempre atentos, alertas a los llamados y a los comunicados de las autoridades para poder prevenir. De lo que se trata en este tiempo de lluvia es de salvar vidas humanas.
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0: 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La Corte Suprema de Justicia revisa minuciosamente el nombramiento y el accionar de más de un centenar de jueces cuyo proceder está asociado con la ilegalidad, el crimen y la corrupción. Hoy trascendió un nuevo nombre que se suma a la lista. Se trata de la jueza Osiris Rubio. ¿Quién es esta jueza? ¿Quién la protege? ¿Por qué es intocable? ¿A qué lado oscuro representa? ¿Cuáles son sus antecedentes? ¿Por qué la Inspectoría de Tribunales apaña, oculta y archiva todas las denuncias en contra de esta jueza? Primero dicen que la protegió Rebeca Raquel. Ahora es protegida de Wagner Vallecillo. 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
2: La Corte de Apelaciones en materia de criminalidad organizada, medio ambiente y corrupción determinó revocar la medida de auto de formal procesamiento en contra del exdiputado y exdirector del Instituto Nacional de Formación Profesional INFOP, David Chávez Madison. Así lo informó este día la Corte Suprema de Justicia. Por lo tanto, se revocan las medidas cautelares y que se detenga el proceso judicial. Silva comunicó que la Corte de Apelaciones declaró parcialmente al lugar el recurso de apelación interpuesto por la defensa de David Chávez Madison. David Chávez era acusado de la comisión de los delitos de fraude y violación de los deberes de los funcionarios. No se le seguirá el proceso con el auto de formal procesamiento que se dictó en el juzgado a partir de esta determinación, explicó Carlos Silva, portavoz del Poder Judicial. Confirmó que ambas partes procesales han interpuesto recursos de reposición. El requerimiento fiscal surge de las investigaciones cuando el Instituto de Formación Profesional realizó una licitación para la adquisición de suministros y un software que serían utilizados en los centros regionales de San Pedro Sula, Catacamas y Puerto Lempira. La licitación fue por 75.837.000 lempiras. Sin embargo, los softwares no fueron instalados en los centros regionales del INFOP. Aparte de David Chávez, también fueron requeridos Ángel Aguiriano, Magali Bustillo, José Antonio Elvir Vázquez, Mario Alejandro Calderón, Óscar Antonio Nazar Castro y Manuel Castillo.
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9: 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Se trata de la jueza Osiris Rubio. ¿Quién es esta jueza? ¿Quién la protege? ¿Por qué es intocable? ¿A qué lado oscuro representa? ¿Cuáles son sus antecedentes? ¿Por qué la Inspectoría de Tribunales apaña, oculta y archiva todas las denuncias en contra de esta jueza? 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
2: Es tiempo del resumen internacional de noticias.
10: Gobierno de Trump busca cobrar multas a migrantes deportados en Honduras, Guatemala y México. El gobierno del presidente estadounidense Donald Trump contrató a 4 empresas privadas para localizar en México, Guatemala y Honduras a migrantes que fueron deportados de Estados Unidos y que mantienen sanciones migratorias pendientes. La información fue publicada por el medio mexicano El Universal MX, que señala que la Oficina de Aduanas y Protección Fronteriza de Estados Unidos adjudicó contratos por un monto máximo de $36 millones para desarrollar estas operaciones. Según la publicación, las empresas Global Recovery Group, Caduceus, Response AI Solution y The Batips Group recibieron contratos de hasta $9 millones cada una para localizar a las personas, verificar su identidad y hacerles llegar reclamaciones económicas pendientes. El expediente citado por El Universal identifica a 66.387 personas expulsadas de Estados Unidos con multas o sanciones pendientes por un monto estimado de $423 millones administrados por el Departamento de Seguridad Nacional. El mecanismo también contempla a personas que abandonaron voluntariamente el territorio estadounidense. La publicación advierte que Estados Unidos no ha explicado cómo pretende hacer efectivos los cobros en países donde las leyes y autoridades estadounidenses no tienen jurisdicción directa. Los contratos establecen que las empresas deberán respetar las leyes de cada país y no podrán representar judicialmente al gobierno estadounidense. Juan Cuellar Torres, de la organización humanitaria Iniciativa Quino para la Frontera, señaló a El Universal que algunos migrantes mexicanos ya recibieron cartas de cobro en México. Los avisos advierten sobre intereses acumulados y posibles consecuencias en futuras solicitudes migratorias. Hasta el momento, el Instituto Nacional de Migración de México declaró que no participa en el programa ni tiene conocimiento del mismo. Según la publicación, tampoco se ha conocido posturas oficiales equivalentes equivalentes de los gobiernos de Honduras y Guatemala. Cuba conecta todas las provincias a la red eléctrica tras el octavo apagón general del año. Cuba restableció su sistema electroenergético nacional y todas las provincias del país quedaron interconectadas unas 32 horas después del octavo apagón general en la isla en 2026, informó la compañía estatal Unión Eléctrica. Cuba ha sufrido en lo que va del año 8 apagones generales y 13 en total en 2 años, de una crisis energética causada en parte por el sistema eléctrico obsoleto y agravada desde enero por el bloqueo petrolero de Estados Unidos, que ha cortado las importaciones de crudo a la isla. Con el 96% de los votos escrutados, Rusia Unida lidera las elecciones a la Cámara Baja del Parlamento. El partido gobernante Rusia Unida encabeza la contienda en las elecciones parlamentarias con más del 57% de los apoyos. El juez Peinado envía a juicio con jurado popular a Begoña Gómez, esposa del presidente del gobierno de España, Pedro Sánchez, por presuntos delitos de tráfico de influencias y malversación.
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9: 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La Corte Suprema de Justicia revisa minuciosamente el nombramiento y el accionar de más de un centenar de jueces cuyo proceder está asociado con la ilegalidad, el crimen y la corrupción. Hoy trascendió un nuevo nombre que se suma a la lista. Se trata de la jueza Osiris Rubio. ¿Quién es esta jueza? ¿Quién la protege? ¿Por qué es intocable? ¿A qué lado oscuro representa? ¿Cuáles son sus antecedentes? ¿Por qué la Inspectoría de Tribunales apaña, oculta y archiva todas las denuncias en contra de esta jueza? Primero dicen que la protegió Rebeca Raquel. Ahora es protegida de Wagner Vallecillo. 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
2: Señoras y señores, llegamos al final de este espacio de noticias. Gracias por la sintonía, por arrancar con nosotros esta semana llena de información en la poderosa franja informativa de Cholusat Sur. Ya en unos instantes, nuestro director, el licenciado Trasamado López, en el podcast, más adelante, la mesa de los tres especialistas y más tarde, en perspectiva, con el licenciado Ariel López. De mi parte, esto es todo. Gracias. Buenas noches, con permiso.
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2: Aquí estamos. Aquí estamos. En vivo y en directo desde Tegucigalpa, Honduras. Ahorita que saludaba así, aquí estamos. Me acordé de mi amigo Carlos Arturo Matute, el Chavo Matute, el de Hola Juventud. Ahí está Carlos Matute en HCH, los sábados. Son buenos los programas de Carlos Matute, como buenos son todos los programas de mi amigo Eduardo Maldonado, HCH. Pues así saludaba a Carlos Matute. Hola, hola, hola, hola, hola, juventud. Trascendió Carlos. Y es difícil trascender en estos menesteres. Y en otros menesteres trascender. Allá en mi pueblo donde yo me crié, en Choluteca, los menesteres del que yo oí hablar era del buen albañil. En el barrio había un buen albañil, un buen electricista, y trascendía en el tiempo, y nosotros de niños escuchábamos que don fulano de tal es buen albañil, que don Macario es buen. Tapicero, que el otro es buen carpintero. Así trasciende uno en el tiempo. Y también en el barrio la gente sabe quién es chapucero, quién es ladrón sin vergüenza. Los mecánicos son calificados como buenos, honrados. Y a otros les decían, es que ese mecánico es ladrón. Manda a comprar las piezas y te pone las viejas. Y entonces, cuando había duda del oficio ejercido por uno de los del barrio, entonces la gente prefería estar presente mientras reparaban el carro, mientras instalaban una lámpara, porque aquel era chapucero y ladrón. Y así como en el oficio de hombres trascendían los buenos, así en el de las mujeres también trascendían. La que echaba buenas tortillas, la que planchaba bien. No sé si les decían planchadoras o aplanchadoras, pero total que en el barrio, cada persona que ejercía su oficio o era considerado bueno en su ramo o un chapucero. El de las tuberías, ¿cómo se llama? El que hace los problemas de agua. ¿Cómo se llama el que arregla el agua? El fontanero. Fontaneros buenos. También habían ojalateros buenos. El ojalatero es el que hacía los canales para agua, lluvias. El que hacía viajes, honrado en el precio que cobraba y honrado en la carga que entregaba. Tanta gente buena. El mejor pan del barrio lo hacía mi abuela Licha. Tenía un horno y ahí hacía el horno. Y del otro lado, en Marcovia, mi abuela Chepa hacía un buen horno, hacía un buen pan y vendían ahí las rosquillas, las paletas. Allá les decíamos a unos cuadritos que hacían de leche con azúcar, poxicles. No sé si era un derivado de la palabra en inglés, que todavía no sé cómo se dice. Pero allá en el barrio le decíamos poxicles. Derivado de la palabra inglés. Era un trocito de cubito de hielo hecho de leche con azúcar. Sabían bien, pero había que comérselos rápido porque la forma de entregarlo creo que era en la mano o tal vez con un papel. Entonces, mientras usted se comía un poxicle, búscame cuál es la palabra original de eso en inglés. Y entonces, mientras se comía un poxicle, ya se le estaba derritiendo el otro y se terminaba todo por aquí. Y ahí había otro que era bueno en los coyoles en miel para la época de Semana Santa. O sea que no solo los profesionistas somos buenos en nuestro género, sino que hay gente en el barrio buena. El buen talabartero, el buen zapatero. Ahorita me acaba de decir el compañero Javier que hay una industria del zapato en Tegucigalpa que está barato el zapato. El que hacía las fajas, fíjense que los bolsones que usaba yo nos lo hacía un talabartero de suela. Y el olor a suela combinado con el olor de los útiles escolares era clásico para los que vivíamos en el pueblo. Unos bolsones de suela. Y cuando tenía el nombre, era una pieza de colección ese bolsón. Se ponía en la parte de atrás como mochila. Ya dije de la tortillera. Y el que lavaba ropa o la que lavaba ropa no necesariamente la planchaba. Porque en el pueblo decían que cuando alguien venía con las manos mojadas no podía planchar. Y así se fue construyendo esta sociedad de la gente del barrio, que salió del barrio como yo. Y tuvimos una oportunidad en la vida. ¿Qué oportunidad tenemos los que venimos del barrio? Por ejemplo, si en el barrio había una muchacha buena para el oficio doméstico, escalaba y la contrataba la riquita familia del pueblo y le decía, vení para acá. Estas hipótesis en dos, es buena, trapea bien, barre bien. Y ahí le vamos a enseñar a hacer comida. Y entonces salió del barrio mío y se fue al barrio El Centro, en el barrio El Centro donde vivían las familias acomodadas de mi pueblo. Y ahí esa muchachita, pues, la ponían en la nocturna a estudiar. De ahí en el colegio nocturno y se graduaba. Y la familia la adoptaba en buena onda. Y trascendía la muchacha del barrio que llegaba de vez en cuando a ver a su familia en mi barrio. Y ya llegaba pintadita, arregladita, con zapatos amarrados, ya no con chancletas, de esas verdes. Y así se fue escalando en el pueblo. Y de pronto alguien en la capital la recomendó y se vino a la capital y entró a la educación superior, en la pedagógica o en la universidad o en un colegio ya de especialidades. Y así fuimos trascendiendo. Y luego esa muchachita que salió del barrio se fue para los Estados Unidos, hizo vida en Nueva York, en Los Ángeles, formó su familia, se quedó allá y procreó niños americanos y se arregló. Entonces por eso hice esa remembranza, reconociendo que no solo los profesionistas somos buenos en nuestro campo, sino que, por ejemplo, yo he admirado siempre a los motoristas. Si un motorista tiene que salir a las 6 de la mañana, ese motorista llega a las 5, 5 y media para limpiar su automotor y dejarlo nítido. Si es un taxi, si es un carrito para hacer viajes o es un carro para jalar carga, entonces lo pule bien. Y el buen conductor, me dijeron, es el que mira los niveles del carro. El nivel del aceite, el nivel del agua, el nivel del líquido de clutch, del líquido de freno. No sé si todavía los carros tienen eso, porque ahora hay tanta tecnología. Y ve el nivel de el limpia parabrisas, ve el nivel de líquido para el radiador. No sé si los carros de hoy tienen eso. Pero ese... Y el buen conductor lleva su porra de agua. Así le llamábamos en mi barrio, en mi pueblo, un botecito de agua. Entonces le decían la porra de agua. Y de ahí salieron las catimploras, que son propias de los militares. Y hay algunos que son así, pero les dicen la catimplora. Y bueno, en su género, la maestra buena que se prepara para dar la cátedra al día siguiente, como mi tía Ángela, saludos a los maestros que celebraron hace poco su día, que se dedicaron a eso, a preparar bien la clase y dar la clase, porque los maestros en mi barrio, en mi pueblo, eran de unidocencia, le dicen, ¿verdad? Que es para todas las clases. Los profesores que me dieron clase me daban español, matemáticas, ciencias naturales, estudios sociales, caligrafía, dibujo, todas las clases. Y cada quien en su ramo. O sea que tenemos buena gente en Honduras, hombre. Y hay, como les dije en mi introducción, chapuceros, sinvergüenzas, ladrones, en los militares, en la policía, en los fiscales, en la corte. Sí hay. Y fíjese que el chapucero tiene suerte, lo protegen, lo cuidan. Y tiene sus padrinos, el chapucerito, hijo de puta. Lo tiene su gente ahí que lo cuida. Y ahí se mantiene como un bagre. Y ganan uno y queda parado. Porque es que en la vida siempre se necesita un Judas, un sinvergüenza. Y hay alguien que tiene que hacer ese trabajo sucio. Hay alguien que tiene que hacer el trabajo sucio. Entonces, por eso es que trascienden y prevalecen los chapuceros, sinvergüenzas, los que hacen el trabajo sucio. Así es. Yo creo que para que haya bien, tiene que haber forzosamente el mal, porque si no, no tendría gracia la vida. Hay que tener... Para que haya luz, tiene que haber primero oscuridad, ¿no? Entonces los chapuceros, el maitro, chapucero, ladronzuelo de repuestos, ladronzuelo de aceite para carro, que dice que se lo echó todo y le echó la mitad, pues son ladronzuelos que se necesitan para darnos cuenta que hay otros que no son ladronzuelos. ¿Por qué cambiamos de servidores, digamos, mecánicos, la tortilla? Porque son malos, el mecánico es malo, la tortillera es mala, entonces buscamos un mejor mecánico, una mejor tortillera. Entonces, si no hubiesen malos, no buscaríamos lo bueno. Ya, así es. O sea, usted nunca reniegue de la piedra en su zapato. Porque la piedra en su zapato sirve para pararse, reflexionar y decir, no, esta piedra me está jodiendo la vida. Y se agarra el zapato y lo tira. Ya se va. Aprender eso cuesta un mundo. aprender que la adversidad es la mejor universidad para ser diferente. Cuando yo descubrí eso, dejé de renegar y dije, es que necesito siempre la adversidad. ¿Cómo se presenta? A veces la adversidad se presenta con una Biblia en la mano. A veces la adversidad se presenta con un rosario. A veces la adversidad se presenta como un caballero con traje y corbata. A veces la adversidad se presenta como alguien bien vestida, bonita, maquillada. Pero es adversidad. Y nos enseña con el tiempo a encontrar algo mejor. Y cuando les decía, descubrimos eso, entonces apreciamos y ya tenemos más colmillo, más experiencia para elegir. Dicen por ahí, no recuerdo si lo vi en alguna película o leí en algún libro, que los especialistas en buscar guardaespaldas y buscar protección en un círculo cerrado preguntan cómo le va al protector de dignatarios. Contame tu experiencia. No, pues mire que yo recibí un curso para proteger dignatarios y yo tengo la capacidad para correr y para montar o desmontar un arma pesada. Y empieza a hablar el tipo, ¿verdad? Y le preguntan, ¿cuántos tiros te han pegado? No, ningún tiro, yo soy limpio mismo. ¿Cuántas rajadas de cabeza te han pegado? Ninguna. ¿Cuántas cicatrices tenés en tu cuerpo? Ninguna, estoy limpio. Córranlo, este no sirve. Este no sirve. Porque para mostrar tus experiencias, que se lea bien tu currículum en el caso que estamos hablando, necesitas tener cicatrices. Y a veces hay cicatrices que no se miran, sino que están en el alma. Y cuando tenés cicatrices en el alma, tenés una experiencia vívida que no muchos la tienen. Y el cúmulo de las experiencias, buenas y malas, nos hacen buenos profesionales. Experimentados profesionales. La que hace la tortilla, el que plancha o aplancha bien, el que lava bien en la piedra de río, el que te dice que el mejor jabón para lavar en el río y en la piedra es el jabón Doña Blanca. No sé si todavía lo venden. Y hay que restregarla así, no en la lavadora. No, es restregar así. Una vez mi tía invitó a mi abuela al pueblo, a Miami, y entonces mi tía notaba que mi abuela no daba la ropa suya a lavar en la máquina. Y le dice, mamá, ¿y la ropa sucia? No, la tengo limpia. Así. Porque esa técnica descubrí que existía. Mi abuela y las viejitas de mi barrio lavaban sus prendas íntimas y algunas veces la ropa grande, una falda, un vestido, en la pierna. ¿Se acuerdan ustedes? Si lo vieron algo, la abuelita levantaba la pierna y con el mismo jabón de baño le daba en la pierna como si fuera piedra de río y ahí lavaba el calzón. Y le enseñaban a los muchachos, a mí me enseñaron a lavar, además en la piedra de río, en el fregadero, en el Rival hecho de cemento, me enseñaron a lavar en la pierna las calzonetas de fútbol cuando jugaba fútbol, las medias del fútbol, a lavarle en la pierna con la misma agua del baño para que no se gastara agua. Y nos convierte en buenos profesionales. La experiencia adquirida, los fracasos. ¿Quién fue el que inventó la luz? ¿El foco? No, hombre, ese fue el teléfono. Entonces, es correcto, don Tommy. Entonces le dijeron, ajá, don Tomás, le dice. Pero tú eres un fracasado, le dice. Sí, soy un fracasado. Pero gracias a todos los fracasos que he tenido en la vida, hoy tu casa tiene luz, le dice. Porque la gente nos quiere ver por nuestros defectos. Una señora de Comayagua, doctora, por cierto, es especialista en criticar a las parejas disparejas. Esa doctora de Comayagua.

emborracha a los muchachitos para cogérselos, la corren esa doctora. Así es la vida, porque la gente siempre anda viendo defectos en alguien. Y eso no es correcto. Cuando inquirimos en nuestro interlocutor y tratamos de entrar a su corazón para sacar información, esa información que se saca no debe ser usada en su contra, sino que debe ser una información valiosa para precisamente eso, darle valor a quien nos está contando su experiencia. Pero muchos pecamos de escuchar un testimonio de alguien y cuando terminamos de escucharlo decimos, ese no sirve, ese no sirve. Una vez una muchacha contó un testimonio diciendo que a ella le invitaban y salía a pasear. Y entonces el que le invitaba le decía, ¿querés un vino? No, le decía, yo no bebo. Bébete un vino, hombre. No, yo no bebo, deme un té, deme una limonada. No, bebe vino. Entonces le daba vino. Y cuando le daba vino, decía, no, es que esta mujer es bola. Esta mujer no me conviene. Y la botaba. Es que vos sos bola y por eso no ando con vos. Si es que yo no soy bola, vos me dijiste que me bebieras de vino. Y así somos los seres humanos. Llevamos al extremo a nuestro prójimo, hombre o mujer, y nos confiesa su vida, nos dice su vida. Y entonces juzgamos. Y otra agravante para los que vendemos tortillas, los que hacemos pan, los que vendemos leña, todo mundo nos conoce. Andate allá donde, allá a la esquina vive el que vende leña, la otra esquina vive la que hace tortillas. Todo mundo conoce a la gente que se expone. Yo, por ejemplo, cuando yo estoy en mi oficina, todo mundo lo sabe. Cuando no estoy en mi oficina, todo mundo lo sabe. Cuando estoy en mi casa, todo el mundo lo sabe. Ya saben dónde voy, qué hago el lunes, martes, miércoles, jueves, viernes, sábado, domingo. Todo el mundo sabe. Porque yo vivo en la esquina, todo el mundo sabe. Y ese que sabe, yo no sé quién es. Yo no sé quién es. Y me critica porque sabe que estoy ahí. Porque la luz de mi casa está prendida, porque la luz de mi oficina está prendida. Ahí está ese cabrón. Hoy nos pasó algo. Estamos llegando al aeropuerto porque estuve haciendo un trabajo en Estados Unidos, estuve en Nueva York, estuve en Washington y después terminamos en Miami un trabajo que muy pronto sabrán de qué se trata. Y llegamos a Palmerola y entonces llegué al señor de migración y me dice, ¿viene solo, don Edra? No, le digo, vengo con mi hijo Selim, porque mi otro hijo se quedó haciendo otra diligencia en Washington. No, vengo con mi hijo Selim. Y ya viene, le digo, porque estaba llenando, creo, la declaración de aduanas. Y aquí me voy a quedar para que cuando, si usted estima bien, que pase el muchacho. Sí, me dice, no hay problema, me dice el de inmigración. Entonces ya me dice Selim que tiene lista su hoja de inmigración. Y le digo, ¿pasa? Y le digo, ¿puedo, oficial? Sí, claro. Y entonces entra y está un señor de la tercera edad, como yo. Y dice, ¡qué barbaridad con ustedes! Y ese es el comportamiento. Ya todo el mundo los conoce, dice el señor. Y empieza a gritar. Nos sentimos amenazados porque no estábamos violentando ninguna fila ni nada, para que vean cómo es la gente. Y entonces le dice la señora de al lado, la muchacha que lo estaba atendiendo, señor, pero yo lo estoy atendiendo aquí, no es él. Pero igual, dice, este se pasó, se saltó la fila. ¿Cuántos hacemos el espacio para que venga un familiar nuestro? Y cuando el de migración nos pregunta, ¿cuántos vienen? Migración, Selim ya tiene más de 40, Ariel va a llegar a 40, migración en Estados Unidos. Yo pongo mi pasaporte arriba y los de mis hijos abajo. Aquí venimos, le digo, todos. Ah, los tres, ta, ta, ta. Y entonces me dice el de migración, no, que haga fila, ¿no? Los tres, como familia. Y ya se armó un lío en el aeropuerto porque el señor que me conoce,

0: ya sabe cómo yo opero, me dijo. Así es la gente. Así es la gente. Y como decía Suyapa Núñez en su programa, por ejemplo, dijo Suyapa Núñez que a un colega periodista la mujer le niega ver a sus hijos si no le da dinero. Y es cierto. Es cierto. Y dijo Suyapa Núñez en su programa que esas mujeres se convierten en cajeros, ven a los hombres como cajeros automáticos. Y ya tienen otro hombre que las clava y le siguen chantajeando al papá de los niños. No los deja ver. Hay padres que se comunican con sus hijos cuando la mujer quiere, pisto. Y dejan de comunicarse con ellos cuando la mujer no tiene los reembolsos, porque así andan. Viviendo y viendo a sus hijos como mercancía. Un montón de mujeres así. Y un montón de hombres también, chantajistas, que después demandan a las mujeres para que le paguen a él. O sea, el manipuleo del ser humano con niños, con un trabajo, con un servicio, con tortillas, con una balanza, con una libra de azúcar. Así hay mujeres. Razón tiene Suyapa Núñez. Y yo puedo testificar que eso que dijo Suyapa Núñez es cierto. Hay mujeres que usan a sus hijos como mercancía. Hay padres de familia que no miran a sus hijos si no le depositan lo que la mujer quiere. Son obstáculos que forman a la mujer, que forman al hombre. Así es que bienvenidos a todos. Desde el que trapea, desde el que barre la calle, desde el que pode el jardín, hasta el profesionista, somos buenos por la experiencia que tenemos. Y la experiencia no solamente es buena, también es mala, Gerson. Vaya pues, vuelvo en un momento.
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0: Yo soy Esdras Amado López y estamos en vivo en el podcast. Este programa es parte de la poderosa franja informativa de Cholusat Sur Informando. Seguidamente, la mesa de los especialistas y más adelante, en perspectiva. Son todos los programas de la poderosa franja informativa de Cholusat Sur Informando. Hablando de cosas buenas y cosas malas que forman parte del entorno de la vida, yo quiero comentarles algo que me compartieron del interior del Partido Libertad y Refundación Libre, cuyos líderes son Mel Zelaya y su esposa doña Xiomara Castro, el familión. En Libre hay académicos, maestros, licenciados en diferentes ramas, economistas, gente de mucha experiencia, médicos como el médico científico que representó a Libre allá en, en China, Salvador Moncada, un científico de primer nivel. Otros intelectuales que tienen doctorados, como el embajador de Honduras en la OEA, el escritor laureado Don Quesada, Hugo Noé Pino, presidente del Banco Central, un catedrático universitario como el doctor el Colocho. ¿Ah? Eugenio Sosa, pero hay otro Colocho que es candidato presidencial, el doctor Nelson Ávila. Un grupo de lumbreras dentro de Libertad y Refundación. Gente de bien, especialistas en seguridad nacional, abogados, magistrados, de libre. Pues me pareció raro que la presidenta Xiomara Castro llamara a su residencia en Olancho a un joven cuyas características ya son conocidas y sus antecedentes penales también conocidos. Este joven, no sé si es educado, si es estudioso, pero él se identifica abiertamente como un homosexual declarado. Él lo dice. Y su profesión es ser TikToker. Entonces, doña Xiomara, en su agenda diaria, llamó a ese muchacho que sale ahí en TikTok, que es de Comayagua, donde tiene antecedentes de pedófilo, y le dice: venite que necesito hablar con vos urgentemente. Y viene el muchacho, se desplaza y llega a Comayagua a una reunión cumbre con doña Xiomara, en la que se abordaron, según su declaración, que ya es viral en las redes sociales, temas como el futuro de la coordinación del Partido Libertad y Refundación. Y ahí doña Xiomara le confió a este TikToker homosexual, que no hay nada malo que sea homosexual, y pedófilo, que no hay nada de malo porque la autoridad nunca lo persiguió. Y le dijo doña Xiomara que Rixi quería la coordinación, pero que ella y Mel decidieron que la coordinadora de Libre iba a ser doña Xiomara. Vean ustedes qué tema de importancia abordó doña Xiomara con este personaje. Y doña Xiomara le confió a este personaje, un muchacho que sale con tirantes rosados y la gorra para atrás y todo para atrás, le dijo que una tal Carmen Aidé era una sinvergüenza y que Gerardo Torres, un ex canciller, era otro delincuente sinvergüenza. Entonces le dijo doña Xiomara que tanto Carmen Aidé y Gerardo Torres andaban pidiendo pisto o con una chequera en blanco para comprar 85 TikTokers. Oigan bien. Carmen Aidé y Gerardo Torres iban a comprar a 85 TikTokers para que tiraran, así, que tiraran y hablaran bien de doña Xiomara y hablaran mal de la racha. 85 TikTokers. Y que Carmen Aidé y Gerardo Torres seguían reclutando a más TikTokers para que volaran. Y de ahí, doña Xiomara le dijo que llamara a la secretaria de Finanzas y que doña Xiomara le dio el nombre de Darceli y de una damisela y que doña Xiomara le dijo que en Estados Unidos habían gente que recibía dinero como un tal de apellido Durón o Dubón, no sé, y que estaban recibiendo dinero en dólares. Dice este personaje que doña Xiomara le confió que él tenía que formar parte del nuevo proyecto político de Libre, que no iba a incluir a Rixi, porque el candidato al que hay que apoyar es al de Soptravi, Octavio Pineda, y que el hombre de las elecciones es Octavio Pineda y no Rixi Moncada. Y que Rixi Moncada, dijo doña Xiomara, en la boca de este personaje, que anda la gorra para atrás y todo para atrás, dijo este personaje, que doña Xiomara le confió, que Rixi era tan mala, que aprovechándose de la enfermedad de Mel, ella ya andaba visitando departamentos enteros donde hay militancia de Libre para que la apoyaran como coordinadora, y mientras el hombre se está muriendo en México, dijo este personaje.

0: me sorprendió. Porque un partido nacido del pueblo, un partido al que muchos vimos crecer, se sigue equivocando con los líderes que tiene, si eso fuera cierto. Si doña Xiomara tiene entre sus asesores actuales y hacia futuro a un comunicador de TikTok con el que habla cosas íntimas y que le cuenta que hay que quebrarse, a Rixi hay que quebrarse para poner a Octavio, y que Rixi le va a ir mal, y que así van a triunfar y van a recuperar y van a sacar a la racha, da no tristeza, sino que da una razón más para darnos cuenta cómo es que se urden las cosas políticas en Honduras, cuando eso es un trabajo reservado para la gente que le entiende a la política y que tendrá algo nuevo que aportar. Realmente que, yo iba a decir es triste, pero yo no tengo por qué decir triste, que lo digan los militantes de Libre, que ahora doña Xiomara hace las consultas por debajo de agua, al estilo buzo. Anda mal Xiomara, y en estos momentos en los que ya se está hablando también de la enfermedad de Mel, que Rixi se aprovecha de la enfermedad de Mel y que Octavio, etcétera, etcétera. Eso es, como les digo, una plática por debajo de agua o por bajo de agua al estilo de ese famoso buzo. Señoras y señores, muchas gracias por el favor de su sintonía. Yo soy Esdras Amado López. Les sigo invitando para que nos sintonicen en la 91.3 FM. Es la estación piloto de toda esta poderosa franja informativa de Cholusat Sur. Esta estación encadena a todas las estaciones del circuito radial nuestro, en la que también se cuenta a la 1060 M La Catracha. La Catrachita 1060 AM. Y nuestro canal insigne, el 36 en Tegucigalpa, encadena todas nuestras frecuencias a nivel nacional. No se vayan, en un momento, los tres especialistas. Que estén bien.
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1: Hola, hola, ¿qué tal? Es un gusto como siempre poder saludarles a través de este importante espacio que tiene que ver con el análisis, el comentario, el conocer lo que está ocurriendo en Honduras desde la visión de un equipo de periodistas profesionales de trayectoria que pretendemos precisamente contarle lo que ocurre en Honduras y el mundo para que juntos podamos sacar importantes conclusiones que nos lleven a cuestiones de no dejarnos impresionar ni por la prensa tradicional ni por el impacto de las redes sociales. Aquí lo hacemos con toda la seriedad del caso, la madurez y la trayectoria. El objetivo nuestro es precisamente ser una alternativa importante en cuanto a los acontecimientos más importantes que ocurren en Honduras y el mundo. Agradecidos con Dios, como siempre, nos da esta oportunidad. Gracias a usted porque ha tomado la decisión de ser parte de este grupo de profesionales y que podamos platicar tranquilamente. Importantes temas del acontecer nacional. El gobierno, a través de las diferentes poderes del Estado y los operadores de justicia, han determinado de irse de frente contra organizaciones criminales. Han nombrado tres ya organizaciones criminales a las cuales todavía no se conoce el nombre, pero la actividad es inmediata. Ha anunciado hoy el ministro de Seguridad que viene la compra de helicópteros, equipos y no pase de todos modos, ya en mero todo. Ya 400 que pasaron por ahí. Pues dijo hoy el ministro que van a comprar armas, chalecos antibalas, cascos, ayúdenle, y otros pertrechos que son necesarios para la actividad policial. Los helicópteros, 4, ya van a traer 2, se presume a finales del año, porque hay algunos que tienen más de 30 años de estar al servicio de la población de Honduras. Y han cuestionado que quedó altamente, ¿cómo diríamos?, endeudado, si es la palabra correcta, desde el gobierno anterior. Pero yo lo que no entiendo es que si son los mismos policías, los mismos militares, son las mismas organizaciones permanentes, estas no varían. Varían quienes los manejan, pero al final son las mismas instituciones. Están hablando de que quedaron endeudados. ¿Será que los nuevos oficiales que están ahí no conocían lo que estaban haciendo sus jefes? Si hay irregularidades, vayan a buscarlos. Ustedes saben dónde están. Estamos listos ya para, como siempre, junto a todo este equipo que dirige el licenciado don Edras Amado López. Gusto saludarlo. ¿Cómo le doy? ¿Saludarlo, darle la bienvenida? ¿O como todos los días?
2: No, yo no tengo. Yo soy el host. Yo digo, bienvenido, señor Aguilera. Yo soy el anfitrión y le digo a usted, bienvenido, señor. ¿Cómo le digo? Bienvenido, señor Ariel López.
3: Qué gusto compartir con ustedes.
2: Mire, este muchacho acaba de aterrizar en este momento en Toncontín. Tuve que mandarlo otra vez porque lo dejaron en San Pedro Sula y aquí está ya de vuelta.
3: Sí. Así es la respuesta. Es que nada en Washington también, porque escuché que.
2: No, pero te veniste por la vía de San
3: Pedro. Por la vía de San Pedro, sí.
2: Entonces, te felicito. Tenés una cara de golpeado, amanecido, porque usted sabe, señora Aguilera, que ese vuelo sale a las 6 de la mañana de Washington.
1: Sí.
2: Hay que estar a las 4 de la mañana en el Reagan.
1: No, desde las 12 de la noche yo no duermo.
2: Por eso tiene razón aquellos que se van a chupar y es mejor de ahí se van de un solo al aeropuerto.
1: Sí.
2: Usted más viene del aeropuerto de Reagan, no duerme. Llegó a Miami, tuvo que tomar un vuelo y ahora me quedé en San Pedro. Le dije al amigo aquel que nos prestara el avión y lo mandamos a traer.
3: Sí.
1: ¿Y qué tal?
3: No, agradecido con Dios porque puedo estar acá y compartir con ustedes, compañeros, en la mesa de los tres especialistas, como siempre, preparados para hablar de temas de interés e impacto. Y el saludo a todas las personas que están siempre en sintonía, acusamos, recibo de ese reconocimiento por parte de la gente que donde sea que tenemos la posibilidad de interactuar. Nos hablan de la mesa y de cada uno de sus integrantes en San Pedro Sula a propósito también. Muchas personas que están siempre pendientes. Y veía, para apuntar algo brevemente, una decisión tomada por parte del alcalde del Distrito Central, Juan Diego Zelaya, en relación a una celebración que a principios de octubre se da en la capital, que es la de el cumpleaños del Distrito Central, en donde desde hace un tiempo se ha tomado la decisión de hacer carnavales y festivales y llevar a cabo diferentes actividades que son consideradas de esparcimiento. Llegamos a decir nosotros que en su momento un monumento a la corrupción, como lo continúa haciendo hasta que lo pongan a trabajar, el Trans 450 se convertía en un estanco. Y el caso es que en algo que también nosotros advertíamos, que la autoridad debe ser responsable y consciente de la realidad que se está viviendo y el contexto, tomó la decisión
2: conforme a los momentos.
3: Conforme al momento.
2: O sea, que la autoridad debe aprender a leer en qué momento está dirigiendo una
1: institución. Y pero que había carnaval este fin de semana.
3: Entonces, tomó la
1: decisión.
2: Es para donde va Ariel.
1: Sí.
3: Lo del pasado fin de semana era inevitable de que se tuviese que cancelar. No era lo previsto porque ya estaba todo montado, pero el anuncio que han hecho en las últimas horas sí va en una línea de
2: la actualidad.
3: De la actualidad. Emite un comunicado la alcaldía bajo una visión consciente y responsable de Juan Diego Zelaya de suspender las festividades, y ellos expresamente hacen mención a el tema de la sequía, por un lado, y paradójicamente la alerta por lluvias, que son extremos diferentes, pero es lo que está afectando en estos momentos a la capital, y dicen ellos que no hay condiciones para que el capitalino esté celebrando, que la autoridad quiere enfocarse plenamente en atender el asunto, y entonces dejan a un lado lo que pudiese haber estado organizado, montado, y llegamos a plantear nosotros que por qué no, ante un escenario como este, suspender a la Semana Morazánica, aquí desde turismo proyectando millones en derrame económica. No está el país para eso, y da una lección de administración oportuna el edil capitalino, considero, al tomar una decisión.
2: Yo me quedo ahí, a pesar de que apenas estamos saludando, me quedo ahí porque parte de la gerencia incluye básicamente entender el momento. Y si esto es repetitivo, que en estas épocas hay problemas de inundaciones en Tegucigalpa, ¿por qué será? Decimos, es que los drenajes están fregados, que el suelo está
1: saturado, la basura que tira la gente.
2: ¿Y qué tal si necesitamos volvernos a ver a San Miguel? ¿Cuál es la enseñanza de San Miguel, a quien se supone celebramos?
3: Se le tributa.
2: O sea, sí. A San Miguel lo dejamos a un lado. ¿Qué nos quiere decir San Miguel? Yo, vea que soy muy poco religioso en estas cosas, pero ¿por qué? Ya hemos probado de todos, que Copeco, que no sé qué, que la que. ¿Y por qué no, amigo mío, alcalde Juan Diego, por qué no te volvés a San Miguel? Veamos. Probá con San Miguel a ver cómo nos va.
1: Yo creo que es una excelente oportunidad porque viene la celebración del Día de la Biblia.
2: ¿También?
1: Que es una manifestación que se hará a finales, no sé si a mediados, no, a finales, casi a finales del mes de septiembre. Y que puede ser un mecanismo, porque hay cuestiones que tienen valor espiritual. Los malos espíritus también tienen territorialidad.
2: Dicen los pastores a cada rato, si mi pueblo se humillara y no sé qué, el cual es invocado, y su tierra va a ser sanada, y pereré. ¿Por qué no nos volvemos a eso?
1: Porque la criminalidad, mire, no solamente es el hecho de que caiga la lluvia, sino que los índices de criminalidad se han disparado.
2: Ok, pero empecemos por Tegucigalpa. O sea, seguido a lo que ha anunciado el alcalde Juan Diego, que lo aplaudimos, y lo aplaudimos desde allá, que qué bien que se suspenda eso, pero para hacer qué. sea, dejamos esto, pero para volvernos a quién. Vea, yo no conozco de San Miguel, pero me imagino que tendrá su historia y tendrá su...
1: Tiene un significado importante de lo que es la actividad, lo que es... diríamos parte del culto de la Iglesia Católica.
3: Sí, aplicable exactamente.
2: No, pero es religioso.
1: Sí, es
2: religioso.
1: Pero lo pueden agarrar.
2: Yo creo que San Miguel es el que vence al diablo con una lanza. Entonces, ¿qué hay en eso? O sea, estamos invocando que vamos a celebrarle a San Miguel y otra comunidad le celebrará a María.
1: Pero ahí, entonces, que la Iglesia Católica, el respaldo de la Iglesia Católica.
2: Que nazca de una iniciativa como la que está teniendo Juan Diego. ¿Verdad? Porque a Juan Diego le tocamos la puerta, mira, un carnaval, mira, un concierto, mira, Juan Diego, tal cosa. Perfecto. Pero yo le estoy diciendo, Juan Diego, ¿y qué tal si le tocamos la puerta a San Miguel? A San Miguel Arcángel. Y que nos cuente el Cardenal Rodríguez, que es el San Miguel Arcángel, pues. Y entonces damos conferencias de San Miguel Arcángel y hacemos una velada en el Picacho con la, no sé si todavía está la rondalla de Suyapa. Probemos con San Miguel, hombre. O sea, probemos con San Miguel. Porque pasan y pasan los gobiernos y es el mismo lío. ¿Qué nos quiere decir San Miguel? Y yo no profeso San Miguel. Pero algo debía haber ahí.
1: No, pues. Que tiene una connotación importante como para la Iglesia Católica, como lo tiene el 3 de febrero, donde celebran el encuentro de una imagen de...
2: ¿Por qué? Entonces, en vez de poner un montón de chinamos, digo, yo discúlpeme, yo no soy come santos cada diablo, yo no. Pero vaya, pues, suspendemos todas las celebraciones, entonces pongamos estaciones pues, cristianas, que está una aquí, una así como el Villa Cruz, en todo el Boulevard Suyapa, el Boulevard aquí, para tributarle a San Miguel.
1: O establecer, de incentivar desde la iglesia, desde la alcaldía municipal, en los cuatro puntos cardinales de la capital, un estrado para que las iglesias se tomen una hora cada una y que se les va a brindar todo el apoyo logístico, de seguridad, para que la gente pueda ir, digamos, en la parte de la salida del departamento, de la salida hacia el norte del país, otra en la salida oriental. ¿Sí? Otro aquí en por el
2: para
1: Villarreal, para el sur,
2: para acercar
1: exactamente la capital. Y que ahí puedan ir con libertad desde tempranas horas de la mañana, si quieren madrugar. Dice, hacemos la oración primaria de 4 a 5 de la mañana y cada iglesia se va responsabilizando y cada
2: así,
1: hora.
2: Así le pasa al ser humano. Qué bueno que tocaste el tema, porque muy poco hablamos de esos aleluya nosotros. Sí. Pero el ser humano es así. Mire, dice, el borracho. Yo, dije el borracho, probé huevos de sopilote y nada. Tomé sopa maíz bien caliente con chile y nada. Probé con el brujo y nada. Me dieron tomas y nada. Y dije, pucha, he probado de todo. Voy a probar a Jesucristo, hombre. Voy a probar a ver qué hay de cierto en Jesucristo. Y ahí se hace el milagro. Entonces, si hemos probado de todo en esta capital, y si hemos probado de todo el asunto, desde que yo recuerdo, desde que estaba Rodimiro
1: Zelaya.
2: Antes había estado Don Elvin, Rodimiro, el Pelón Acosta, el Gordito Castellano,
1: Doña Nora,
2: y todo el mismo problema. Prueben, hombre, con San Miguel, hombre. Prueben con San Miguel.
1: ¿Por qué?
2: Y hablo de San Miguel, lo que representa la espiritualidad. Y muy poco hablamos de espiritualidad.
1: Sí. Entonces, yo creo que lo deberíamos de abordar en función de eso, porque... cuando hay, como hay diversos puntos de vista, entonces hablemos de una ciudad que le clama a Dios en este momento es importante
3: una
1: de la vida.
3: Una jornada con un propósito de clamar a Dios por la capital, por el país, que ya ocurren
2: y esas actividades, pero esas iniciativas
3: han sido dedicadas a una fecha de los
2: pastores, pero que surja de la alcaldía, del alcalde.
1: Sí, que le haga una propuesta.
2: ¿Sabe qué? Dice el alcalde de Juan Diego, vengan pastores, vengan evangélicos, vengan católicos, probemos aquí, probemos a San Miguel.
1: No, y la Iglesia Católica tiene una cantidad impresionante de grupos al interno que ellos pueden también hacer jornadas de oración, de prédica, de habla de la palabra y permitir que la ciudadanía en los cuatro puntos cardinales de la ciudad, en el centro de la ciudad,
3: sí,
1: ¿y cuánto se gasta en un concierto? ¿Sabe cuánto gana cada cantante que viene? No gana menos de $100,000.
2: Y sí, cada cantante que viene nos deja por lo menos mínimamente unos 5 muertos.
1: Sí.
2: Por cada show.
1: ¿Y cuánto guaro se consume?
3: Y en esa misma línea, en el caso de Tegucigalpa, también está una organización evangélica, la Asociación de Pastores de Tegucigalpa, que no dudo que también puede tener la capacidad de organizarse en pos de una actividad como esta que puede derivar en cosas distintas acorde a lo que hasta estos momentos se ha vivido en el país.
2: Y cuando se quiere, se puede. Tomás Zambrano no ha dejado de orar. Creo que
1: todos los jueves, sí.
3: Sí.
2: Jueves.
1: Y están jueves, todos los diputados. Jueves. Llevan todo e invitan.
3: Hacen una invitación abierta.
1: Y alguien lleva como mensaje.
3: Es un mensaje que no tiene una denominación religiosa como tal. Es decir, lo pueden escuchar tanto evangélicos como católicos o incluso quienes no tengan una creencia. Es un tiempo de reflexión cristocéntrico.
2: Sí.
3: Que busca acercar al político, en este caso en el Congreso Nacional, a Dios, tomando en cuenta también mucho de lo que sabemos ocurre en el Poder Legislativo, cómo es el funcionamiento de
1: muchas de estas cosas. Ojalá ocurriera en la Corte Suprema de Justicia,
2: sí,
1: donde hay un punto importante, porque ahí se trata con mucho de lo que habla la Biblia.
2: La injusticia.
1: El mismo Señor Jesucristo siempre abordó el tema de la justicia.
2: No, el que clama por justicia.
1: El que está clamando.
2: Y que se haga institucionalmente, porque sí, en cada dependencia del Estado hay un grupo de cristianos.
1: Siempre.
2: Que se reúne al mediodía a orar, a leer la Biblia, una vez a la semana, sí, pero calladamente. Pero cuando se hace institucionalmente, se está reconociendo. Y no me ven a hablar del laicismo.
1: No.
2: Es que cada quien.
1: Este pueblo es el 99% de la población de Honduras.
2: La nación más poderosa del mundo tiene un día nacional de la oración.
1: Sí.
2: ¿Cierto o no?
3: Sí. Y tiene un lema dedicado a la confianza en Dios.
2: En el billete.
3: In God we trust, que confiamos en Dios.
1: Claro. Hoy creo que presentó el presidente del Congreso precisamente ya avanzando en lo que es la ley para sugerir que los centros educativos se lea la Biblia.
2: Claro, hombre.
3: Sí, porque eso de laicismo es que lo que demanda más bien es un equilibrio, porque si se le da espacio a la actividad que no es cristiana, tampoco vamos a decir que sea anticristiana, o no debe ser contemplada así, entonces de la mano con eso, en el equilibrio también deben de propiciarse este tipo de eventos y este tipo de actividades en todos los poderes, porque de la misma manera, y esto también que lo tomen en cuenta, en momentos tan difíciles como los que vive Honduras, no vendría mal que con la misma anuencia con la que el propio presidente de la República acepta que algún asesor le diga que estaría bien que reciba a un influencer o a un TikToker en su despacho, que reciba a pastores o a padres representantes de las iglesias en el país y que les preste una especial atención para que él sea objeto de un mensaje de parte de Dios y también de una orientación, porque en eso de comparar a qué se dedican los TikTokers a los que él le ha dado un espacio para poder encontrarse con ellos, el mensaje que ellos por lo general proponen es destructivo,
2: okay,
3: es decir, entonces, en contra de la fe.
2: Volviendo a la política nuestra como sí, medio, es que los gobernantes tienen que saber leer el momento actual. El señor alcalde de Tegucigalpa lee el momento actual y dice: frente a las inundaciones, frente a la sequía, suspendemos toda celebración en Tegucigalpa. Punto. Ajá, ¿y qué más? Y en su defecto, estamos conversando con la Iglesia Evangélica, la Iglesia Católica, para que, como dice Aguilera, acerquemos norte, sur, este y oeste de Tegucigalpa para proclamar a Jesucristo como el rey de reyes y señor de señores de la capital de la
1: porque
2: República.
1: Porque, digamos, individualmente las iglesias lo han estado haciendo en el propósito, vaya, el tema más de mayor impacto que hemos tenido con la naturaleza es la falta de agua.
2: No, y lo peor que pasamos es habernos sacudido al gobierno anterior que sí. negaba a Jesucristo y que quería perpetrarse en el
1: claro
2: poder.
1: Que puede.
2: Ya vimos que ese Jesucristo es un Jesucristo de milagros.
1: Y tenemos que romper esas, sí, claro. Tenemos que romper esas raíces que se pudieron haber
3: bueno,
1: quedado.
3: A propósito, que en las iglesias ya se está predicando sobre eso. ¿Cómo cambió la postura de la iglesia?
2: Y hay iglesias
3: ante la situación de país.
2: Correcto.
3: Después de las elecciones veíamos jornadas de oración, de un involucramiento por parte de la iglesia católica y evangélica, de un llamado a la feligresía, a que pusiera en manos de Dios a esta nación por la amenaza que representaba la continuidad de libertad y refundación. Pero hoy lo que se está predicando desde la iglesia es en una autocrítica.
2: Cierto.
3: Que hasta ahí se quedaron,
2: sí,
3: que ahí conocieron los resultados, sí, de las elecciones y no hubo un seguimiento.
2: Y
3: las cosas no van bien y hay bastante influencia de factores que no están en las manos del gobernante en este país, pero que clamando a Dios de la misma manera en la que se ocuparon de muchas cosas, podría cambiar el rumbo del país.
2: Y ahí te sigo. Efectivamente, hemos escuchado algunas homilías, algunos mensajes cristianos que a nivel de autocrítica dice, la iglesia oró porque se fueran y solo se fueron y dejamos de orar.
1: Correcto, o sea, lograron el milagro,
2: sí,
1: o logramos el milagro por todos los que oramos por Honduras, pero al final creemos que las cosas, ah no, como este es amigo mío o porque me cae bien o porque es de mi partido, porque los pastores también tienen su corazón y eso no es criticable. Este va a hacer las cosas bien. No, el ser humano está hecho para el pecado, para cometer errores, para no estar haciendo las cosas bien. Una iglesia es como el padre de familia en el hogar. Debe estar de manera permanente orando para que su familia vaya bien.
2: Y nosotros predicamos con el ejemplo. Hasta hoy día, hemos dicho y seguiremos diciendo, hasta que sea prudente, acompañemos a este señor, sí, para que salga bien. Yo lo he dicho aquí. Sí, hombre, la está rayando, pero acompañémoslo. No podemos darle la vuelta. No podemos darle vuelta a Tito Afura. No podemos dejarlo solo porque nosotros luchamos por este proyecto. En pocas palabras, si los pastores quieren que oremos, nosotros le estamos diciendo aquí, no, hombre, no está solo. Estamos acompañando al paisano Tomás Zambrano. Estamos acompañando al alcalde de Tegucigalpa, acompañamos al presidente de la República, acompañamos al presidente de la Corte, dándole
1: al fiscal general
2: del Estado, al procurador general de la República,
1: a los jefes policiales, a los jefes militares,
2: al pleno del Congreso. Tenemos que acompañarlo porque ese era el anhelo del pueblo. Claro. Entonces ahora, porque están cometiendo una pifia, los vamos a dejar solos. Es cuando más necesitan.
1: Y yo creo que
2: hemos predicado con el ejemplo. Sí. Y hoy me voy a referir a eso, que no había querido hacerlo, porque esa es mi muestra de cómo predico con el ejemplo. Me dicen a mí, aquí está Mel Zelaya, con mucho gusto. Decime, Mel, ¿cómo estás?
4: Sí.
2: Espero que estés bien, que Dios te bendiga, hermano, y aquí estamos siempre en la orden, que Dios te acompañe, que te vaya bien. ¿Es tú?
1: ¿Esto es participar en la reconciliación nacional?
2: Es que es el momento que vivimos.
1: Y la paz. Y yo fíjese que qué bien que Ariel toca este tema. Porque nosotros no somos de doble cara. Hemos mantenido posiciones que año con año vuelven a surgir y nos damos cuenta que no hemos estado en el lugar equivocado, sino que en el lado correcto de la historia.
2: Sí.
1: ¿Cuánto no hemos cuestionado año con año esos bacanales, sí, y esas borracheras,
2: sí,
1: y esa cantidad de prostitución,
2: sí,
1: de cuestiones banales que hacen una actividad y de ahí el montón de borrachos, asaltos y robo? Solo la gente que estaba esperando el concierto, salen videos de individuos que se dedicaron a asaltar en plena, sí, actividad bajo la lluvia.
2: Sí.
1: Entonces, esa posición no es nueva de Canal 36. Siempre tenemos 25 años de decirle a los alcaldes, alcalde, en vez de que usted está bien, divierta a la gente, haga una feria, lo que usted quiera, pero primeramente tomémonos de la mano de Dios.
2: Y hemos cuestionado aquí recordando y preguntando y cuestionando de cuándo acá se cambió el nombre de Semana Santa a Semana Mayor y después verano 96, verano 88, verano 2026 y la Semana Santa. Sí. Vale riata. Yo no sé si usted lo vivió. Sí, que no se podía comer carne, sino que teníamos que comer pescado. Y cuando no había pescado, teníamos que comer sardina.
1: Sí.
2: Y oyendo las historias de HRN, que hablaban
1: de la televisión.
2: ¿Cómo? Y ahora, la radio y la televisión, mujeres desnudas, sí, por bikini.
3: Por fines comerciales. Se ha distorsionado lo que representa.
1: Pero eso tiene un valor espiritual.
3: Un alto grado de devoción con el que se debe de mantener, digamos, en este caso la Semana Santa. Y acá, cuando tenemos a una decisión como la que se toma en el caso de la capital, también hay una muestra de un desinterés en el negocio, porque hemos sabido, para no irnos tan lejos, lo que pasó en el gobierno municipal de Jorge Aldana, que el montaje de esos eventos, del sonido, de las tarimas y todo, era
1: el primo.
3: A personas muy cercanas, sí, sí. Personas afines. Entonces, ahí lloviera, tronara o relampagueara, tenía que haber eventos porque había que desembolsar el billete.
1: No, había que desembolsar el billete a la hora del café.
3: Había que pagar.
1: Sí, a la hora del té también, a la hora del almuerzo, el desayuno y la cena.
3: Y en eso se la llevaron.
2: Vamos a ver.
3: De manera indiscriminada.
2: Como dice Aeselí, hablemos de números. Los números hablan. Saquemos números. ¿Cuántos espectáculos se han dado en el Estadio Nacional para tributarle al orgullo, para tributarle al ego, para tributarle al mundo, como dicen los evangelios? Sí. ¿Y cuántos eventos han habido en el estadio para tributarle a Jesucristo Santo? ¿Cuántos? Mm-hmm.
1: Creo que un evento este año.
3: Recientemente.
2: ¿Uno?
1: Sí. Donde uno. Vino la iglesia, o la Ebenezer, creo que fue la que estuvo, no, o la del.
2: Bueno, cualquier uno. Sí. O sea, ¿y cuántos?
1: Sí.
2: Hasta desplazaran el Olimpia con el Motagua para darle a un. ¿Qué?
3: No, bueno, pero ese evento fue religioso, a propósito. Fue el religioso ese.
2: ¿Cuál?
3: El que desplazaron a los equipos de fútbol. Sí. Ese fue el religioso.
2: No, era para los TikTokers. Era para los TikTokers.
3: Otro evento fue para los TikTokers. Y que yo escuché a una crónica deportiva molesta por una actividad religiosa porque dejaba de jugar un fin de semana el Olimpia en el Estadio Nacional. Parte de
2: ahí cómo, está, ahí los dejo.
3: De cómo se tiene la visión.
2: Ahí los dejo.
3: Y mire, hay algo.
2: ¿Cuántas ferias? La última feria donde se movió todo. En San Marcos a feria. En San Pedro a feria. Allá a feria. De feria en feria.
1: Sí.
2: ¿Y cuánto tributo para?
3: Porque mire.
2: ¿Cuánto tributo para San Pedro? ¿Quién es San Pedro? Uh-huh. ¿Cuándo vamos a tener una charla magistral de San Pedro?
3: Sí.
2: ¿Cuándo vamos a tener una charla magistral de San Miguel Arcángel? Que traigamos un especialista.
3: De San Marcos.
2: Para evitar las burradas que hizo el presidente del Banco Central. Que trajo un extranjero para hablar una burrada. Y se gastan millones.
1: ¿Y sabe qué? Que toda actividad de lo que tiene que ver con ese tipo de fiestas parte de un sentimiento religioso. La feria de San Miguel, la feria de San Marcos, la feria de San Pedro, todas esas ferias nacieron del sentimiento religioso, sí. Aprovechándose del sentimiento religioso, y ahí se fue degenerando. Ahora son chiviadas,
2: borracheras, bacanales. Después del Festival del Maíz, ¿cuál es el festival más importante? Para tributarle a nuestro ser superior.
3: Bueno, es que mire, el propio Festival del Maíz como tal no va. Con
2: es una feria patronal, disculpame.
1: Pero no le dan el
3: tributo, porque
1: podríamos decir que van por el lado aquel de que en el caso de los mayas le brindaban tributo al maíz.
2: La feria patronal del pueblo,
1: creo que ahí es San Sebastián.
3: El Choro también, el Festival del Choro. Bueno, se ha quedado mucho también.
1: Festival de la Naranja.
3: En algunos casos de bebidas alcohólicas.
2: Bueno, llevémoslo al lugar correcto, pues. Sí.
1: Parte religiosa.
2: Retiro lo dicho. La feria patronal del pueblo.
1: Y entonces, que le den un valor, está
3: el
1: bien.
3: El aniversario si después, de la capital de San Miguel.
1: Debe ser.
2: Por eso, en el caso de Tegucigalpa,
1: si hay una feria patronal, está bien. Pero de manera primaria debe ser una actividad donde toda la comunidad religiosa, tanto la evangélica como la católica, participen llevando y haciendo jornadas de oración, de prédica, de renovación.
2: Y eso de lo que ustedes hablan no es tirado de los cabellos. No. Porque el librito más importante de todos los tiempos, que es la Biblia, ya le dice al gobernante cómo gobernar. ¿Cómo gobernas? Sí. Le dice al gobernante, ahí está, cómo tenés que gobernar. Aquí está el libro, seguí estas instrucciones y aquí vas a ver cómo vas a gobernar.
1: Donald Trump, que tiene el control del mundo ya. Ya dijo, no, quiero esta isla de Groenlandia, la más grande del mundo, y ya fue, firmó, y él es el que va a administrar eso. Pero algunos dirán, no, es que es el poder económico. No, él ha basado su poder en Dios. Ha cometido injusticias, por ejemplo, en el caso particular de los inmigrantes. Pero es un hombre que se ha basado en Dios. Él ha llevado a gente que vaya a orar por él. A cualquier lugar donde va a la iglesia,
2: sí.
1: Se reúne de manera regular. Todos los presidentes norteamericanos estilan que el día domingo lo dedican para ir a la iglesia. Entonces, aquí no somos exigentes. Aquí nos vale. Si hay un presidente que tiene 50 amantes, no hay problema.
2: ¿Sabe por qué?
1: Si es un presidente del Congreso, un presidente de la Corte.
2: ¿Sabe por qué? Porque permitimos que avanzara lo oscuro, lo pardo. Sí. Permitimos que avanzara eso. Por el comercio. Ya las ferias patronales no son como las antes.
1: No.
2: Que era el palo encebado. Ahora las ferias patronales son quien beba más. El concurso del que se beba la cerveza Tucum. Es el que gana más.
1: El que se arte más.
3: Que propósito que,
2: el que juega mejor el perreo, que, ese se lleva un carro del año.
3: Que en esos concursos, ahí se da bastante que aglutinan a la familia. Y entonces ha pasado que el espectáculo que ven los niños es a unos muchachos poniéndose a tranca maceta con cerveza, que hasta los terminan vomitando, sí, los niños en tristes espectáculos que son los que marcan a la etapa de la infancia, de la niñez, producto de esa falta de visión. Y algo que aprendí recientemente es que el desarrollo de una ciudad tiene entre lo que se contempla las actividades que se realizan. Hablaban de Madrid en las últimas semanas, que tuvieron la Fórmula 1, la residencia de Shakira, porque estaba en una seguidilla de conciertos y muchas actividades. Y entonces decían los mismos madrileños, decían, esta ciudad está bien dinámica, estamos muy bien las autoridades, pero cuando es una iniciativa privada, porque eso se puede entonces traducir en una derrama económica, porque es privado. Es que mueve un concierto de un artista que jala masa, de una actividad, un circuito Fórmula 1, millones de personas y millones de recursos. Pero cuando hablamos de lo que como autoridad en la municipalidad montan con sus propios recursos, sin fines de lucro, suponemos, para la comuna, sino que más bien para llevarle a la población una actividad, entonces como mínimo debe tener un equilibrio. Y usted lo decía, ¿cuántos eventos se le van a dar al mundo? Pero ¿cuál va a ser el equilibrio? ¿Cuánto se le va a dar al enfoque religioso? Permitirle a cristianos evangélicos, católicos también, tener con la disposición de recursos el montaje de este tipo de eventos para que, si hablamos de lo que va a salir del bolsillo del capitalino, prácticamente, porque eso es lo que administra la autoridad de edilicia, entonces tenga una orientación equilibrada. Y no solamente estemos hablando de esas ferias que ya sabemos que es lo que han a lo largo de los últimos años incentivado, que no es nada edificante para el interés de nación, justamente en relación a lo que hemos venido hablando.
1: Ahora, lo que ocurre es que, mire, por ejemplo, en las ferias, si es iniciativa privada, ponga la música,
2: sí,
1: y monte el estanco que usted quiera. Pero si va a invertir...
2: Que no copatrocina el gobierno.
1: Copatrocina
2: el alcalde.
1: ¿Y quién pone la mayor cantidad de billetes?
2: El
1: principal patrocinador. Entonces, aquí en Santana, para mencionar algunos nombres, o allá en Campamento, o en Dandí, o en Comayagua, o en el Amaní, o en Lejamaní, en Ajusterique, vamos a montar un concierto. y el principal patrocinador es el gobierno, sí, o la alcaldía municipal, no, entonces ahí no juega. Ahora, si alguien privadamente quiere regalar motos, quiere regalar mujeres, quiere regalar bebidas, lo que quiera, pero porque es el pisto de ellos, pero que no metan el dinero de las alcaldías.
2: Y que pague el impuesto correspondiente por utilidad. Y aquí se los exonera. No,
3: y sí, que genere, exactamente, y que genere esa actividad privada para el beneficio de la capital.
1: Time,
3: y que

0: Y no hablo solo de la capital, porque seríamos injustos y
1: creemos que no,
0: en general. La comunidad más raquítica económicamente hablando montan eventos y la alcaldía da un porcentaje.
1: Y traen a buenos grupos,
0: ¿no? ¿No? ¿Sí?
1: Rancheros de América. No,
0: México, los Tigres del Norte, sí, todos para los Tigres del Norte.
1: Que ha venido aquí un montón de veces,
0: sí, Maricón. Quédate en el Parque Central, se le encuentra uno.
1: Ahí voy al Parque Central. Sí. Mire lo que perdimos. Antes había una ley que decía: vos venís a un concierto privado, tenés que dar media hora en el Parque Central, sí, en el coche acústico, está cantarle a la gente de gratis. Vale verga. Vas a cantar aquí, le vas a dejar aquí un porcentaje a la Asociación de Compositores. Y, Dios dura, se perdió. Sí. Ahora todo es para acá, para acá, para acá, para acá, para acá. Y nada para el pueblo. Uh-huh. Nada para el pueblo. Y mucho menos para Dios nuestro Señor. Vamos a hacer una pausa y venimos con, bueno, ya no hay ciencia de más, con otro tema de mucho interés. Volvemos.
2: Última hora. La Corte Suprema de Justicia revisa minuciosamente el nombramiento y el accionar de más de un centenar de jueces cuyo proceder está asociado con la ilegalidad, el crimen y la corrupción. Hoy trascendió un nuevo nombre que se suma a la lista. Se trata de la jueza Osiris Rubio. ¿Quién es esta jueza? ¿Quién la protege? ¿Por qué es intocable? ¿A qué lado oscuro representa? ¿Cuáles son sus antecedentes? ¿Por qué la Inspectoría de Tribunales apaña, oculta y archiva todas las denuncias en contra de esta jueza? Primero dicen que la protegió Rebeca Raquel. Ahora es protegida de Wagner Vallecillo. Cholus Azur informando.
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1: Bien. Aquí en la pantalla está la firma de una jueza que se llama Osiris G. Rubio. Osiris G. Rubio. ¿Por qué trasciende el nombre de esta jueza Osiris G. Rubio? Ponele última hora. Aquí tengo una publicación de mis colegas del proselitista HN. ¿Qué dice el proselitista Yergovi HN sobre esta jueza? Va a aparecer en la pantalla ahí una publicación de los colegas del proselitista HN. ¿Qué dice Ariel?
7: Más denuncias en contra de operadores de justicia. El proselitista HN informando sobre esta seria denuncia que golpea al seno del Poder Judicial y la Corte Suprema de Justicia, y en el detalle la infografía amplía con la siguiente información: jueza en la mira, anticorrupción. Mucha atención a esta información de última hora. Ya son múltiples denuncias que se archivan como baraja de naipes en la Inspectoría de Tribunales contra esta jueza. Y plantea el enfoque periodístico de este medio de comunicación las siguientes interrogantes: ¿quién es esta jueza? ¿Quién la protege? ¿Por qué es intocable a nivel de impunidad? ¿A qué lado representa y cuáles son sus antecedentes? ¿Y dónde están las líneas de investigación que la incriminan?
1: Señoras y señores, estamos hablando de la jueza Osiris G. Rubio. Vean esto, del 2020, señora Aguilera. Y esta jueza es una jueza que está operando en la Corte Suprema de Justicia ahorita, en este momento.
0: Y es un post oficial del Ministerio Público.
1: El que vamos a mostrar, sí, ahora. Correcto. Léamelo de última hora, señora Aguilera, y de qué fecha es ese post del Ministerio Público.
0: Mucha atención a esta información de última hora. el

0: 22 de febrero del 2020.
1: 26, por favor.
0: El 26 de febrero del 2020, mucha atención, el 26 de febrero del 2020, el Ministerio Público en su post oficial de X informaba, mucha atención a esta información de última hora, Operación Júpiter, ante juicio es peticionado contra juez de paz de lo civil del Corpus Choluteca, Osiris García Rubio, por uso de documentos privados falsos y fraude en liquidación de viáticos. Repetimos, ante juicio es peticionado contra juez de paz de lo civil del Corpus Choluteca, Osiris García Rubio, por uso de documentos privados falsos y fraude en liquidación de viáticos.
1: Ahí está la trama que hemos venido denunciando aquí. Jueces corruptos, delincuentes, sinvergüenzas que pertenecen al crimen. ¿Quién diría que en un pueblito de Choluteca, en el Corpus Choluteca, allá en el 2020, esta jueza, ahí está el nombre completo, sí. Osiris García Rubio, en el Corpus, iba a usar documentos privados falsos y de manera fraudulenta liquidar los viáticos? Sí. ¿Quién diría que en un pueblucho allá, perdónenme la expresión,
0: con la limitante
1: que tiene? Y vean el premio que le dan a esta jueza. La traen del Corpus y la ponen aquí en Tegucigalpa como premio.
0: Con antecedentes.
1: Con antecedentes criminales.
0: No, de lo mejor, que fue una juez que cumplió a cabalidad,
1: que correcta,
0: honesta.
1: Y que no pasó del club, del Corpus, aquí a Tegucigalpa
2: por meritocracia.
1: Por meritocracia.
0: Por el recorrido, porque fue una juez que aplicó la justicia. Y que al momento de ir a evaluarla, mostró sus capacidades. Pero es todo lo contrario.
2: Ahí está. Sí, es que en cualquier procedimiento de evaluación para establecer la idoneidad de ascender de rango a cualquier persona que bajo esos criterios tenga que cumplir con valoraciones para mejorar su estatus dentro de alguna estructura, llámesele bueno, el Poder Judicial, que es el ejemplo al que hacemos mención, las mismas Fuerzas Armadas, donde sea. Se requiere del cumplimiento de esos criterios de meritocracia. Esta es una tacha grave que debería de haber condicionado a quienes tomaron la decisión de darle un premio al colocarle en un sitio de mayor preponderancia, que tendrían que ver, sí, a todo de la manera contraria.
0: Hay que recordar que quien tenía el poder absoluto para poder cambiar a un juez donde se le antojara y ponerlo al servicio del gobierno anterior era la presidenta de la
1: Corte. Era libre.
0: Sí,
1: era Xiomara, era Mel.
0: En la administración, en la última administración.
1: Entonces, ¿a qué, ahí, como pregunta bien el periódico, el proselitista, a qué lado oscuro pertenece esta jueza? Que yo pensaba que la era de Gustavo. Es Osiris García Rubio.
0: O sea que hasta en eso oculta de repente el nombre, porque
1: dice
0: el Osiris Ministerio García Público, ya es conocida por el Ministerio Público.
1: Dice el Ministerio Público que esa Osiris García es fraudulenta en la liquidación de viáticos y que falsificó documentos privados. Aquí no, está. No,
0: lo que pasa es que una juez tiene que ser prueba.
1: Prueba, hombre.
0: Si es capaz de falsificar una factura, desde ahí, o sea que es miserable.
1: Entonces, ¿cómo es que progresa del Corpus Choluteca esta García Rubio y se viene para Tegucigalpa? ¿Y quién la sostiene aquí?
0: ¿Qué poder está detrás de ella? ¿Para qué la tienen aquí en los juzgados de centrales?
2: ¿A cumplir qué propósito?
1: O sea, mire, ¿qué instrucciones? ¿Qué purga más vergona esa? Se viene del Corpus a pagar la purga aquí a Tegucigalpa, sí, con mejor salario, con guardaespaldas, con carros blindados, y a joder a la gente.
0: Y un juez, con solo tener la más simple sospecha de que es una persona que está dedicada a alguna actividad ilícita, debe ser suspendido.
1: Al archivo la tenía, ¿sí?, que haber mandado a la mujer, pero el archivo del Támara.
0: No, a salir del sistema judicial hondureño.
1: Miren, ahí está.
0: Porque donde vaya va a actuar de la misma manera.
1: Miren, ¿qué dice ahí? ¿Qué dice Ariel?
2: Dice, es un papel con membrete del Ministerio Público, en donde dirigido a la Fiscalía Especial para el Enjuiciamiento de Funcionarios y Servidores del Sector Justicia, se insta procedimiento especial de antejuicio a fin que se declare al lugar la persecución penal por el Ministerio Público contra juez de paz del Corpus, Departamento de Choluteca. Se acompañan documentos, se indican los archivos donde obran los originales para su compulsa. Y ahí vemos cómo en esta comunicación dirigida al Honorable Juzgado de Letras de la Sección Judicial de Choluteca en el Departamento de Choluteca se hace esta solicitud.
1: Poneme la firma, mira que cómo quita el primer apellido, ¿verdad? Sí. Para es de como alias, ¿va?
0: No, es que sea opaco.
1: O sí, entonces... no. El primer apellido que vale es el García.
0: No, y el que regularmente la gente quiere mostrar es el
1: no, primer apellido. Osiris García Rubio es una juez corrupta de allá de Choluteca, de Corpus, y se vino para acá. Póneme ahí la firma de ella.
0: Y vea bajo qué criterio la acusación formal que presentó el Ministerio Público de Honduras contra Osiris García Rubio fue interpuesta mediante una solicitud de antejuicio en el marco de las acciones penales de la Operación Júpiter. Para el momento de los hechos, la funcionaria se desempeñaba como juez de paz de lo civil del municipio del Corpus en el departamento de Choluteca. La acusación completa y los cargos específicos imputados detallan las siguientes irregularidades. Cargos y delitos imputados. Mucha atención a esta información de última hora. La Fiscalía Especial para el Enjuiciamiento de los Servidores del Sector Justicia la acusó formalmente de dos delitos. Uno, uso de documentos privados falsos por la adulteración o presentación de justificantes de gastos que carecían de veracidad legal. Dos, fraude dirigido directamente en perjuicio de la Administración Pública del Estado de Honduras. Relación de hechos, el modus operandi que ha señalado la Fiscalía. Una liquidación irregular de viáticos. El núcleo de la acusación penal estriba en la supuesta falsificación y alteración de facturas y documentos de gastos de viaje presentados ante la Administración del Poder Judicial. Dos, cobros indebidos. De acuerdo con las investigaciones de la Agencia Técnica de Investigación Criminal, el juez o la juez solicitaba reembolsos y asignaciones económicas por conceptos de transporte, alimentación o estadías utilizando comprobantes privados falsificados, cobrando al Estado fondos que no correspondían a pagos reales o devengados lícitamente. Debido a su investidura como jueza penal civil del Estado, el Ministerio Público se vio obligado a interponer primero una solicitud de antejuicio ante la Corte de Apelaciones respectiva, un paso indispensable por ley para retirarle la inmunidad judicial y proceder con los posteriores órdenes de captura y juzgamiento ordinario.
1: Ajá, ¿y qué cree? ¿Sigue haciendo el mismo modus operandi de Tegucigalpa? Ahí la llevó Warner Vallecillo a Choluteca, a una feria de la justicia que dice. Entonces ella prefiere dejar su despacho porque como viatica...
0: No, ya entiende cuál no, es. Ya, y como lo digo, como lo dice el Ministerio Público, el modus operandi, sí. O sea, la relación de hechos.
1: Esta señora, para seguir con su modus operandi, deja abandonado su despacho y se va a viaticar porque Warner Vallecillo la llevó hace poco a Choluteca a hacer unas giras de trabajo por allá.
0: Ahora, ¿será que lo tiene?
1: Ah, será de la niña bonita de ahí. Vamos a ver de dónde viene esa cosa.
2: Así es, sí. Y tenemos entre los detalles de la trayectoria de Osiris Ondina García Rubio, que es funcionaria judicial en Honduras, que se ha desempeñado como jueza de paz, teniendo entre sus cargos principales ser precisamente juez de paz de lo civil en el municipio del Corpus, departamento de Choluteca. Como lo hemos informado, desde febrero de 2020 enfrenta señalamientos debido a que durante la ejecución de una operación denominada Júpiter 2, el Ministerio Público de Honduras solicitó un antejuicio en su contra por el delito de uso de documentos privados. En su carrera dentro del órgano judicial ha tenido participación en procesos de selección y concursos públicos de los que hemos conocido y se informa ha obtenido nombramientos que le han favorecido para pasar del Corpus a la capital de la República de manera cuestionada a raíz de precisamente estos antecedentes que constan en el Ministerio Público.
1: Pues ahí tenemos, esta jueza viene purgada de Choluteca por corrupta.
3: Sí.
1: ¿Y la manda a purgar su pena aquí a Tegucigalpa?
0: Será ese, pero yo fíjese que lo que me sorprende es que ocurre en todas las Cortes Supremas de Justicia de este país.
1: No, pero
0: los corruptos los
1: mandan. Pero lo mandan para la mosquita, lo mandan allá en el culo de Honduras.
0: No, es que
1: aquí viene a Tegucigalpa, dice que la señora que vive en Las Lomas.
0: No, es que
1: lo necesita. En un apartamento, en una torre de Las Lomas, ¿quién le paga?
0: Ahora, que lo que pasa es que de ese tipo de gente es la que necesitan para actuar en la justicia.
1: Ah, correctamente.
0: O sea, no a los que son corruptos no los mandan para la mosquita. ¿No? A los que mandan para allá es a los honrados.
1: Dice que esta señora pasó de vivir allá, de cagar allá en una letrina, a un apartamento aquí en esas torres. Dicen, a mí no sí. Me consta. Imagínate. Esa es la pura esencia de cómo sigue trabajando la corrupción en Honduras.
0: Y la impunidad.
1: En el Poder Judicial de Honduras.
0: No, y cómo, porque son jueces, cómo se llenan de impunidad. O sea, cómo el Poder Judicial, en vez de depurarse, permite que gente con antecedentes esté fungiendo en posiciones tan importantes. Ahora, se imagina cómo alguien que está manchado su currículum pueda estar pretendiendo ejercer el cargo y aplicar la justicia.
1: Y por eso se están revisando a más de un centenar de jueces que fueron nombrados de manera irregular, y la magistrada de la Corte Suprema de Justicia, Gaudí Bustillo, informó que el Pleno está ahí efectuó una convocatoria para que se revisen todos los nombramientos que se han efectuado en varios juzgados de Honduras durante la administración de Rebeca Raquel y otros que fueron ratificados, porque se tiene entendido que a esta jueza corrupta la ratificó Rebeca Raquel y le hace los trabajos a Rebeca Raquel.
0: Sí, entonces
2: todavía
0: son de los que de ese residuo importante, porque no fueron pocos jueces los que han quedado, que se prestaron al juego sucio de la administración anterior de la señora Raquel Obando, que al parecer no es de interés tampoco del actual presidente de la Corte darle algún seguimiento judicial.
1: Y tampoco de la Inspectoría de Tribunales. Sí. En la Inspectoría de Tribunales también forma parte de esta corrupción de jueces. Aquí no hemos denunciado a todos los jueces de la granja.
0: Sí, hombre.
1: Como aquella jueza, ¿cómo es aquella jueza corrupta?
2: Leslie Melania
1: Cruz, corrupta, sin vergüenza. Y aquí está esa jueza. ¿Quién es esta jueza? ¿Quién la protege? ¿Por qué es que?
2: Intocable. A nivel de impunidad,
1: la jueza.
2: ¿Ah? ¿A qué lado representa y cuáles son sus antecedentes?
1: Ahí están los antecedentes. ¿Qué falsificó documentos privados, hombre?
0: Con el más mínimo antecedente. ¿Qué es esto? Si es capaz de hacer una factura, falsificar un recibo, una factura, ¿de qué más no puede ser capaz? En un juicio.
1: Muy bien, así está la justicia de Honduras. Por eso el Departamento de Estado está investigando esas cosas. Ya va a ver cómo va a salir esta jueza. Y vamos a saber quién es el que la protege.
0: Claro que sí.
1: Nos vemos, señora Aguilera.
0: Hasta luego.
1: Mañana seguimos informando. Chao.
4: Doña Lourdes cumple. 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
5: Última hora. La Corte Suprema de Justicia revisa minuciosamente el nombramiento y el accionar de más de un centenar de jueces cuyo proceder está asociado con la ilegalidad, el crimen y la corrupción. Hoy trascendió un nuevo nombre que se suma a la lista. Se trata de la jueza Osiris Rubio. ¿Quién es esta jueza? ¿Quién la protege? ¿Por qué es intocable? ¿A qué lado oscuro representa? ¿Cuáles son sus antecedentes? ¿Por qué la Inspectoría de Tribunales apaña, oculta y archiva todas las denuncias en contra de esta jueza? Primero, dicen que la protegió Rebeca Raquel. Ahora es protegida de Wagner Vallecillo. Cholus Azur informando.

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1: Esta es una de las muchas historias que suceden conmigo. 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Todo eso sin contar el tremendo impacto que me llevé con la historia de la chica del gorro.

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1: Aquí estamos en vivo y en directo desde los estudios de la 91.3 FM Estéreo Sur. ¿Ya la sintonizaron? Les invito para que formen parte de los amigos que escuchan Estéreo Sur. Buena música. Hoy estuvimos siendo testigos de una actualización de los estudios de la FM. Es la estación insignia aquí en Tegucigalpa. Y de la incorporación de unos aparatos para que vaya sonando mejor. Les agradecemos a los muchachos, a Ángelo que vino, y junto al productor y director de estos espacios, estuvimos supervisando esa, ¿cómo le llaman?, esa nueva tecnología para que la radio suene como debe sonar. Muchas gracias. Cada día la tecnología y los aparatos nos sorprenden. Fíjense que un aparatito así tan chiquito como esto marca la diferencia. Se le adapta ahí y a eso no suena estéreo, sino que en HD y Dolby Stereo, no sé qué le ponen ahí las cosas. Y yo le digo, pónganlo y voy a ver oír la diferencia en mi carro. Los carros de ahora también traen una nueva tecnología en su sonido. Un carrito que ando por ahí yo, suena enfrente, tres parlantes. En medio creo que son dos más y atrás. Entonces se suena como un, no sé si lo voy a pronunciar bien, surround. Y se oye bien. Y entonces, de cómo la escuchaba antes a cómo la escucho hoy, hombre, eso es surround. ¿Qué quiere decir? Todo alrededor. Surround. Cuando yo hablo inglés, estos hijos míos se ríen, hasta el chiquito Edrita se ríe, porque mi pronunciación no es tan buena. Pero mis profesores de inglés, allá en el 80, 90, me enseñaron aquí a que no me preocupara por mi acento. Y me dijeron, lo más importante es que te comuniques, me dijo una máster en inglés. Porque cuando yo pretendo hablar inglés de manera anglosajona, me siento que estoy fingiendo. Entonces yo hablo como hablo, como dice Eduardo Maldonado, hable como habla. Entonces yo hablo como habla. Y bromeando les digo a estos muchachos míos, fíjate que con el inglés que yo tengo, le entrevisté a Reagan, con el inglés que yo tengo, entrevisté a Senior George Bush, con el inglés que yo tengo, entrevisté al Bush hijo, con el inglés que yo tengo, entrevisté a Dan Quayle, con el inglés que yo tengo, entrevisté a Barack Obama, con el inglés que yo tengo, Clinton, a Hillary Clinton, con el inglés que yo tengo, a George Bush, ¿a quién? A Hillary Clinton, a Obama, entrevisté a Shimon Peres, entrevisté al primer ministro de Inglaterra, con el inglés que yo tengo, entrevisté a aquel de Italia, ¿cómo se llamaba? Berlusconi, con el inglés que yo tengo, ¿a quién más? Del Medio Oriente. Y así con el inglés que yo tengo. A Netanyahu lo encontramos también. A Netanyahu, a Pam Bondi, a Trump. ¿Cuándo fue el cierre de Trump? Con el inglés que tengo, me he comunicado en Corea, en Alemania, en Taiwán, en Austria, en Roma, en Alemania, en Sudáfrica cuando fuimos. Bueno, con el inglés que yo tengo, ahí está. Jesse Jackson, he dado conferencias en inglés en Illinois, en Washington, en Florida, en Atlanta, en Georgia, ¿verdad?

y la otra es grammar, comprehension, incluía pronunciation y ¿cómo se llama la otra? Grammar, ya dije. ¿Qué? Grammar. ¿Ves? Yo diciendo grammar, pero digo grammar. Grammar como ya lo del periódico de Cuba. Y de ahí la plática es, ¿cómo es la plática? Speaking freely, fluently. Ah, bueno, pues entonces, véngase a las 8 de la mañana. Te llevo a las 8 de la mañana. Ya me meten en un laboratorio de inglés. Y entonces me ponen unos audífonos y empiezo yo, vaya contestándome, ta, ta, ta, ta. Y termino el examen 100%. De ahí me pusieron otro que era de comprehension. Comprehension. Quédate aquí para que me corrija. Comprehension. Y ya, entonces, comprehension 100%. De la escuela otra era. Y de ahí viene la directora y me dice, ahora speaking. Hablemos, vaya pues, entonces vengo a platicar yo. Entonces ya había hablado yo con toda esa verguería, como me iba a poner yo una nervioso con una profesora. Ta, 95% de platicando con la profesora. De ahí me hicieron uno de que el carro iba y que el semáforo rojo, entonces que yo tenía que, de selección múltiple, 100%. Entonces, ¿a qué viene usted, don Edrame? Aprender a hablar esta papada. No, hombre, váyase aquí más bien. Sí que tenemos un turno de las 7 de la noche, no quiere venir a dar clase a usted. ¿Por qué? Le digo, no, porque usted ya está bien. Váyase. Ajá, le digo, no necesito nada de él, me decía, comunicándome. Ah, vaya, pues. Entonces, después le digo a estos hipótesis, que saqué como 600% de ese examen. Andate otro que está certificado, me dice, está mejor. Andate, vaya, pues. Y me voy a otro. Lo mismo, 100%. Y tal vez diferenciaba un punto y otro punto. No, hombre, el problema del que habla inglés es que le da pena cómo lo van a escuchar. Ajá, y yo he estado en, con Kamala Harris también. Yo he estado en conferencias donde hay periodistas de todo el mundo que hablan perfectamente el inglés, buena pronunciación, buena como nativos, pues. Y entonces yo hablo y pregunto a mi estilo y yo me oigo mal. Yo mismo me oigo mal con mi inglés, pero hay communication. No problem with my communication, ¿ya? Y entonces yo les digo que ya fui para ahorita, hace poco. Que dije yo, hago esto. ¿Qué más puedo hacer? Hacer esto, pues voy a buscar qué hacer eso. Y entonces, no, sígame. And what you recommend to me? Le digo, nada. Y la coordinación, la conjugación de verbos, no importa, con tal que le entiendan, ¿me? Y caso que usted quiere ser académico, no, le digo, yo solo quiero communication. Haga la communication, pues. Ahora es distinto cuando me escriben un discurso, porque cuando voy a algunas conferencias y tengo que exponer lo que me piden algunos colleges, algunas escuelas de periodismo, entonces yo escribo y me lo corrigen la gente que entiende bien. Por ejemplo, la palabra fluido, que hable fluido. ¿Cómo se dice? Fluid, esa papá. Entonces ahí ya tengo problemas con algunas palabras específicas que hay que pronunciarlas bien. Entonces, pero hay una técnica, no la leo como se escribe, sino que leo como se pronuncia. Entonces me lo separan. ¿Cómo es la palabra que dice? Flu. Entonces ya me ponen fluently. Entonces me pone fluently. Ya lo pronuncio bien, fluently. Por ejemplo, North Dakota, que tengo que sacar la lengua para decir North Dakota. No me gusta sacar la lengua. Ahí sí. North Dakota. South Florida. El sur de la Florida. South Florida. Yo digo South Florida. Y es South Florida. Thanksgiving. De ahí había una tienda que se llama Burdines, y entonces yo le decía al taxista, llévame a Burdines. ¿Dónde? Burdines. Ah, sí, Burdines. Vaya, me iba a Burdines. ¿Cuál es el problema? Me gusta comer en Red con D, Lobster. Yo digo Red Lobster. Y es Red Lobster. Red Lobster. Lobster. Y yo digo Red Lobster. Y me entiende. Red Lobster. White House. White House. White House. Why? You're the white.

0: White House. Yo tengo Ateca Taxi to the White House. Me voy para la White House. No tengo problema. Y así sucesivamente. Y también eso. O sea, me entienden perfectamente. Bueno, pues contento de estar aquí y recordar que estamos todavía de fiesta con los 205 años de independencia patria. Qué bueno que recordemos eso y que tratemos de ser mejores. Nos sentimos contentos de contribuir a que un país como el nuestro siga caminando los senderos de la libertad. Y la libertad no solamente es ir 4 años a elegir, la libertad es grande, la libertad es movernos en seguridad, con seguridad, movernos en libertad, que podamos volver a dormir con la puerta abierta, sin cámaras en nuestras casas, sin cámaras en nuestras oficinas, sin cámaras en nuestros carros, sin necesidad de blindar carros los que pueden blindarlo. Por seguridad, no, la libertad es otra cosa. Libertad, ese es un sueño grandísimo, casi inalcanzable, pero es una meta que hay que buscar y lograrla, la independencia, la soberanía. Fíjese que estábamos hablando de independencia y casi simultáneamente se está juramentando un fiscal en un territorio ocupado, usted. Eso es ignominioso. Ay, ya voy a meterme. No puede ser. Me invitaron hoy a comer en un mercado de Comayagüela. Comí unas albóndigas con arroz y ensalada. Y de quien menos pedía, de quien menos creí que iba a tener una invitación, la recibí y la atendí con mucho gusto para hablar precisamente de eso. Me dijo: Edra, ¿usted sabe cuánto tiempo tenemos nosotros los de Comayagüela buscando separar esta ciudad para tener nuestra propia independencia? Y escuché ese pensamiento de ya veteranos, residentes de Comayagüela, que se han sentido a veces marginados, excluidos, y los escuché y me comprometí con ellos, porque yo soy un hombre de compromisos, para retomar ese tema de Comayagüela. Hay mucho por hacer en Comayagüela. Y reclamaron eso precisamente, que ocurrió el 15 de septiembre. Estamos celebrando una independencia, me dice, en nuestro propio país. Un fulano juramenta a un fiscal independiente, me dice, para que gobierne una parte de la Honduras nuestra. Y me dio pena. Y me di cuenta cuán lejos estamos de hablar genuinamente de la independencia. Yo soy Esdras Amado López y estamos en el podcast. Este programa que forma parte de la franja informativa Cholusap Sur Informando 2026. Muchas gracias por sintonizarnos todos los días. 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Bueno, durante muchos años estuve manteniendo entre comillas una ética para tratar de no expresar sentimientos y emociones frente a la televisión, porque nos enseñaron a mis compañeros y yo que los comunicadores teníamos que evitar emociones. Y así lo he venido haciendo, pero desde que estoy haciendo este podcast me he sentido como liberado para poder decirles: me siento triste, me siento apenado, me siento preocupado. Porque la tristeza, la pena, la preocupación son emociones personales que hasta hoy han sido prohibidas para expresarse según la ética de la comunicación. Pero les decía aquí en el podcast, ya en un par de ocasiones he dicho: estoy triste, estoy apenado. Hoy de nuevo, fíjense que les voy a aconsejar que estoy triste, me siento incapaz por eso de la designación de Honduras a través de un pronunciamiento presidencial de los Estados Unidos. Para no andar con medias tintas, esta es una pronunciación, esta es una expresión del presidente Donald Trump sobre Honduras como país de tránsito y productor de droga. Si ya el consumo de drogas me preocupaba como individuo, como padre de familia y ahora como abuelo, sobre el consumo, ¿se imaginan ustedes cuánto me preocupó el tráfico? El Airbridge del que habló Pam Bondi conmigo. El Airbridge. Me apenó cuando dijeron que Honduras formaba parte de un puente aéreo para el tráfico de drogas. Me apenó. Y ahora la designación presidencial de Donald Trump, el de Mar-a-Lago, el de la Casa Blanca, nos introduce un tercer elemento. El elemento de la producción. Dios mío. El elemento de la producción, consumo, tráfico y producción. Washington, Trump, el de Mar-a-Lago. Y you know what I mean when I say Mar-a-Lago. You know what I mean. Preocupado. Hoy llegamos a la sesión de trabajo y me dicen, aquí están los temas. Le digo, lo que nos faltaba. Lo que nos faltaba. Nos acaban de redoblar con el TPS. Nos acaban de pulverizar con el TPS y nos cae esto ahora. Y les digo, hay una reacción de la Casa de Gobierno. Quiero ver la reacción de la Casa de Gobierno. No, no hay nada, mes. Tiene que haber alguien respondiendo a esto. Y vuelvo con la pregunta a mi equipo de trabajo y a ustedes. ¿Dónde están los hombres del presidente? Los hombres del presidente están haciendo negocios. Los amigos del presidente están haciendo negocios. ¿Dónde están para responder a esta designación presidencial que Honduras es productor y para el tráfico? Put, ¡hay manera! ¿Qué hacen los hombres del presidente? ¿Qué hacen? ¡Y Mar-a-Lago! Mire, antes de ser periodista tenemos que ser ciudadanos responsables, preocupados por lo que pasa en el país. Esto a mí me preocupa, me preocupa. Antes, consumidores de carruquitos de marihuana y de dormilona y de resistol. ¿Y ahora? Productores y tránsito, hueputa. Y no me vengan a decir que ya Honduras había aparecido con el mismo señalamiento, porque es irresponsable. No, si ya se venía diciendo. Sí, pero ¿y hoy? Entonces, si ya se venía diciendo, ¿cuál es la diferencia del hoy? No, si eso es viejo ya. ¿Y el de hoy? Ah, si es que ese ya, a esa ya se la tienen defloronada. A ese ya se lo tienen defloronado. Pero un momentito, ¿y hoy? Vamos a ver. Pero, dicen, pero la designación no es del todo grosera. La designación, dice, es que hay esfuerzos actuales, porque soy periodista, dice que la designación no refleja los esfuerzos actuales. ¿Cuáles son los esfuerzos actuales? ¿Dónde están los esfuerzos actuales? Vaya, pongámosle que designaron a Xiomara en el gobierno anterior. Vaya pues. Ajá. ¿Y los esfuerzos actuales de hoy cuáles son? ¿Dónde están? ¿Dónde están hoy los esfuerzos actuales del actual gobierno? Y tampoco reflejan los niveles de cooperación. ¿Cuál cooperación? ¿Cuántos radares nuevos ha puesto el gobierno de Narri, Tito, Afura, Papi a la Orden? ¿Cuántos radares nuevos? ¿Dónde están? ¿Dónde están? Y si el gobierno actual ha estado colaborando con Estados Unidos, y si el gobierno actual tiene cuantificado los esfuerzos, ¿dónde está la carta de protesta ante esa designación? La canciller aparece ahí dando un mensaje de soberanía con motivo del 15 de septiembre, no joda. Si este gobierno está haciendo un esfuerzo, un momentito. Ante la designación del Departamento de Estado, el gobierno del presidente Afura dice lo siguiente, 2.1. Nuestros esfuerzos actuales incluyen esto, esto, esto, esto y esto. Y la cooperación con Estados Unidos incluye esto, esto, esto. Por lo tanto, exigimos que nos saquen de esa lista. ¿Dónde están? Estoy preocupado como ciudadano. Y ahí mismo, la designación de Honduras en esa lista negra del Departamento de Estado le abre la vía. Pues demostrarme los esfuerzos actuales y demostrarme el nivel de cooperación que estás teniendo con nosotros. ¿Cuál es el nivel de cooperación? ¿Dónde están? ¿Qué hacen los hombres del presidente? ¿Dónde están los hombres del presidente que tienen esfuerzos actuales para parar el tráfico y la producción? ¿Dónde están los hombres del presidente? ¿Dónde están los hombres del presidente diciendo que los niveles de cooperación con Estados Unidos están en su mejor momento? ¿Dónde están? Y a la señora canciller, ¿dónde está la carta de protesta? Porque en su mensaje del 15 de septiembre, la canciller dijo que íbamos a mantener nuestra independencia y nuestra soberanía. En términos diplomáticos, ¿dónde está el reclamo? ¿Del ministro de Seguridad? ¿Del ministro de Defensa Nacional? Porque cuando uno tiene sus cuentas claras, saca sus cuentas claras. Si te dicen, no pagas impuestos, aquí están mis cuentas. Que te robaste, aquí está mi documento. Que no tenés pista, aquí está mi estado de cuenta. Aquí está. Los papeles hablan. Silencio. ¿Sabe quién salió hablando ya, defendiendo al gobierno? El Congreso. Eder Mejía. Y me trabajó de Eder Mejía. Porque los hombres del presidente, cuando suenan los tambores, se siguen escondiendo. Y cuando aparecen los negocios, sacan la cabeza. Señoras y señores, esto es todo. Muchas gracias por el favor de su sintonía. Yo soy Esdras Amado López. Este es el podcast. Seguimos en esta poderosa franja informativa de Cholusat Sur informando. Que estén bien. Chao.
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0: Muchas gracias.
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1: Son las 11 y 4 minutos.
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0: Son las 2 con 19 minutos.
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1: Hola.
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0: Gracias. Muchas gracias.
1: Son las 3:58.
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0: Hola, ¿qué tal? Muy buenas. Bienvenidos al noticiero Así se informa, bajo la dirección del licenciado Trasamado López. A nombre de todos los que laboramos en este noticiero, le damos la más cordial bienvenida. A nombre de periodistas, camarógrafos, editores, redactores, diseñadores gráficos, las personas que alimentan las redes sociales, la página web, a nombre de Sergei Yergovic. Estamos agradecidos con Dios por poder estar nuevamente frente a este espacio de noticias que arranca la poderosa franja informativa de Chalucet Sur en este 2026. Más adelante usted podrá ver y escuchar el podcast, también los análisis de la mesa de los tres especialistas, transmisiones en vivo y el programa En Perspectiva con Ariel López. Recordarles que estamos a través de las frecuencias de Chalucet Sur en la televisión, canal 36, Tegucigalpa 36, Choluteca 34, Dalí 36, en Juticalpa. Tenemos nuestra señal a través de diferentes compañías de cable. Gracias a todas y cada una de ellas por incluir a Chalucet Sur. 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
0: En pantalla de nuestras redes sociales, X, Facebook, YouTube, son tres espacios de interacción que puede usted utilizar ya en su dispositivo móvil para estar cerca de nosotros. Siempre me tomo un tiempo porque las redes sociales son el presente de las comunicaciones. El que no esté en redes sociales no existe, así lo dicen especialistas. Pues en X tenemos dos cuentas que han sido por años utilizadas. Arroba Chalucet Sur 36 y arroba Esdras López. Las noticias de última hora, las fotografías virales, los videos, los puede encontrar en estas redes sociales. El titular que conforma el tema principal de la poderosa franja informativa en estas redes sociales, arroba, bueno, en esta red social, en estas cuentas, arroba Chalucet Sur 36 y arroba Esdras A. López. En Facebook tiene similar información, solo que ahí transmitimos en vivo. Entonces, le invito a que siga Chalucet Sur Canal 36. Había una cuenta que se llamaba esdrasamadolopez.paginaoficial. Esa se la robaron a don Esdras. Se la robaron. Ustedes ya saben quién, él lo ha dicho. Entonces solo nos quedamos con una, Chalucet Sur, Canal 36. Y en YouTube tuvimos que crear un nuevo espacio, dos nuevos espacios. Porque el canal que teníamos con nuestros miles de seguidores también nos lo robaron. Gente que no le costó absolutamente nada, todo el trabajo simple y sencillamente por un capricho, se la quedaron las claves y las cuentas las cambiaron. Entonces, tuvimos que empezar de cero y estamos empezando de cero. Por eso es que yo le invito a que se suscriba a nuestro canal de YouTube, al nuevo canal, Cholusat Sur Informando. Ahí tenemos todas las transmisiones en vivo. Sígalo, hombre, nada le cuesta. Si ya no siguió en aquel, síganos en este, pues. Sí, hombre. Entonces tiene usted una gran cantidad de oportunidades de poder estar informado. Con X, arroba Cholusat Sur 36 y arroba Esdras A. López. Con Facebook, Cholusat Sur Canal 36. Con YouTube, Cholusat Sur Informando. Pero también está el nuevo canal de el podcast con Esdras López. ¿Qué encuentra en el podcast con Esdras López? Pues justamente eso. Todos los podcasts que ha hecho él desde que se emite en televisión, ahí están actualizados. Y es que se decidió, pues, compartir estos espacios de análisis, de comentarios, de reflexiones profundas sobre la vida, sobre diferentes temas, transmitirlo en la televisión, porque el podcast arrancó para Estéreo Sur. Después se subió a Spotify y ahora se transmite en la televisión. Entonces no hay excusas para que usted no pueda ver las noticias, comentar las noticias, compartir las noticias y así también poder estar más cerca de nosotros, porque obviamente las redes sociales nos acercan todo el tiempo. Muy bien. Arrancamos nuestra agenda informativa. Las Fuerzas Armadas han rescatado a dos pescadores que se encontraban a la deriva en Sedeño, en la zona sur del país. Las Fuerzas Armadas, a través de la Fuerza Naval, realizó una operación de búsqueda y rescate en Sedeño, departamento de Choluteca, tras recibir una alerta sobre una embarcación menor que se encontraba a la deriva debido a fallas mecánicas. Personal del 2 Batallón de Infantería de Marina, asignado al apostadero de naval de Punta Condega, localizó la embarcación de nombre Mi Ilei, aproximadamente a 2 millas náuticas de Sedeño, con 2 tripulantes a bordo, quienes fueron identificados como Jorge Alberto Rodríguez Corea y Carlos Alberto Godínez Burgos. Tras ser localizada, la embarcación fue remolcada junto con sus tripulantes hasta el sector de Río Viejo. Gracias a Dios que la naval intervino y que pudo recuperar con vida a estos náufragos, a estos tripulantes que estaban a la deriva, Jorge Alberto Rodríguez Corea y Carlos Alberto Godínez Burgos.
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0: Más adelante vamos a analizar, obviamente, lo que ha ocurrido con Melvin Ceballos. Lo han dejado en una situación complicada quienes le ordenaron actuar como actuó. Era el autor material de algunas acciones de Libre y así lo identifican propios y extraños dentro de la misma institución política. El señor Ceballos queriendo mostrar una militancia férrea, ordenada, obediente, pues siguió algunas instrucciones que hoy lo tienen en esta situación complicada. Y como bien dice nuestro titular, mientras los autores intelectuales están tranquilos y serenos. Es tiempo de la información tecnológica en Así se informa.
6: Los AirPods se actualizan con iOS 27 y estas son las nuevas funciones que llegan. Los AirPods también reciben novedades con la llegada del iOS 27. Apple ha incorporado nuevas funciones para sus auriculares, entre ellas un ecualizador personalizable que permite modificar el sonido y una nueva organización del menú de ajustes para facilitar el acceso a las diferentes opciones. La actualización también incluye funciones específicas para los AirPods Pro 3 que ahora pueden integrarse con determinados equipos de gimnasio y aprovechar el Apple Watch para localizar el estuche de carga. Además, Apple ha añadido una herramienta de accesibilidad que reconoce el nombre del usuario cuando alguien lo pronuncia. Para utilizar estas funciones es necesario tener instalado iOS 27 y contar con el firmware más reciente de los AirPods.
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0: 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Primera pausa del programa, al regresar continuamos con más noticias. Esto es Así se informa a través de Cholusat Sur, ya regresamos.
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1: Seguimos con más información. El Comisionado Nacional de los Derechos Humanos reveló que el Estado de Honduras mantiene en incumplimiento la mayoría de las recomendaciones emitidas en la alerta temprana número 04-2023 sobre el deber de respetar y garantizar los derechos de las personas privadas de libertad.
8: El Comisionado Nacional de los Derechos Humanos el 24 de junio del 2023 emitió una alerta temprana en el cual se le recordó al Estado de Honduras la obligación como garante de proteger los derechos humanos de las personas privadas de libertad. Y también hizo referencia a estos criterios reiterados por la Corte Interamericana de Derechos Humanos, como también por la Comisión Interamericana sobre los Derechos Humanos, especialmente sobre la prevención de situaciones críticas, sobre la protección de la vida y la integridad de las personas privadas de su libertad. A su vez, se enfatizó sobre la necesidad del Estado de que pueda cumplir con los estándares internacionales, como es en el Pacto Internacional de los Derechos Civiles y Políticos, la Convención Americana sobre los Derechos Humanos, en lo que respecta al trato humano, al respecto a la dignidad y a la protección de la vida de las personas privadas de libertad. En este sentido, el 7 de julio del presente año, el CONADE realizó un segundo seguimiento sobre la implementación a estas recomendaciones. Recordar que se le remitieron acciones de seguimiento a las instituciones siguientes: al Poder Ejecutivo, al Instituto Nacional Penitenciario, a la Secretaría de Defensa Nacional, al Ministerio Público y al Poder Judicial. No obstante, hasta la fecha, solo las instituciones como el Ministerio Público, la SEDENA y el Instituto Nacional Penitenciario han realizado reportes de seguimiento. Es importante recordar que estas recomendaciones emitidas en la alerta temprana en mención fueron orientadas especialmente a que el Estado hondureño adopte políticas integrales con el fin de atender el hacinamiento, la violencia y la reincidencia de estos hechos en los centros penitenciarios del país. Asimismo, también van orientadas a que el Estado adopte protocolos y medidas de seguridad para prevenir incendios, para atender las emergencias que se presentan dentro de los centros y recuperar también los centros penitenciarios, como también a que el Ministerio Público realice las investigaciones correspondientes con el fin de que se determinen también los autores intelectuales de estos hechos.
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1: Alcaldía Municipal del Distrito Central avanza en el proyecto para controlar escorrentías y reducir riesgos. Todo esto en la colonia Santa Dubíges. Escuchamos al alcalde Juan Diego Zelaya.
11: Esta obra lleva casi un 75-80%, ya lo vamos a terminar. Es una obra que tiene una inversión de 9 millones de lempiras, va a beneficiar a 5.000 personas de toda esta zona, Altos de los Laureles, Nueva Oroquina, Santa Dubíges. Muchos jóvenes que van a la escuela, en un montón de escuelas que hay aquí, llegan hasta la Superación San Francisco, usan estas rutas y les va a servir mucho a ellos. Aparte que el manejo de escorrentías va a controlar mucho el agua. Aquí antes ha sido un desastre, abajo en la calle principal, arriba, y ahora hay canales que controlan la escorrentía y es una obra que viene a prevenir mucho y al final el objetivo de estas obras es salvar.
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1: Hablando de acciones que realiza la Alcaldía Municipal del Distrito Central, su policía fue hoy hasta la Colonia del Alto para retirar al perro Pitbull Zeus, que mató al papá de su dueño. Y el subdirector de la Policía Municipal, José Esperanza, se vio bastante afectado por lo que vive un canino. Y entiendo de la gravedad de la situación, todos hemos visto la noticia de que sí murió alguien, pero los animales son animales y hay que tener una especie de cuidado para evitar este tipo de situaciones. Y no lo digo yo, simple y sencillamente estoy trasladando las palabras de un afectado hoy